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7: 18 horas, 2 minutos.
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0: 18 horas, 17 minutos.
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2: 18 horas, 32 minutos.
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0: 18 horas, 45 minutos.
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0: Buenos días, don Pedro.
1: Buenos días.
0: Ya le sirvo.
1: Por favor.
0: ¿Cómo durmió?
1: De maravilla.
0: ¿No lo despertaron los animales?
1: ¿Los animales? ¿A qué te refieres?
0: Yo tampoco los oí, pero Juan el panadero me dijo que anoche traían un escándalo. Aunque claro, él se levanta muchas horas antes que yo.
1: Para nada. He descansado entre las nubes. Pero, ¿a qué se debió todo ese borlote?
0: Pues verá, don Pedro, a eso de la medianoche.
2: ¡Patrón!
1: Perfecto. El cargamento de cantera ha llegado temprano este día. Más horas por trabajar.
0: ¿Qué no va a comer?
2: ¡Patrón! Son 100 kilos de cantera que le mandan.
1: Muy bien. Llévenlo todo al taller. Que empiecen a picar la piedra a la brevedad.
2: Como usted diga, patrón.
1: Ay, por favor, dile a los ayudantes que quiero piedras pequeñas. No más grandes que una nuez. No me sirven esos pedazos que luego me mandan.
2: Así lo haremos, patrón.
0: ¿Entonces no va a comer?
1: Me esperaré a la comida. Esto puedes dárselo de comer al perro. Me voy a trabajar.

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0: regresarnos juntas. ¿Te enteraste de lo de anoche?
1: Sí, me contó el panadero.
0: Ya son 4 animales muertos este mes. 20 si lo sumas con los que han aparecido en los últimos meses. Gatos, guajolotes, chivos, perros, de todo.
1: Pobres, ¿qué será?
0: Coyotes, dicen algunos. Pero ya peinaron los cerros y nomás no encuentran ni sus huellas.
1: ¿Nadie ha visto nada?
0: ¿Visto? Ni una sombra. Pero los chismes, esos no han faltado.
1: ¿Qué dicen tú?
0: Va a quedar entre nosotras.
1: ¿Sabes que sí?
0: Hay quienes dicen que han visto el pelaje amarillo del perro de tu casa. ¿Creen que ataca a esos pobres animales? Que tu patrón lo libera en la noche para que mate su hambre. Con eso de que está re grandote.
1: Ay, ¿cómo es la gente de chismosa? Ese animal come mejor que uno. Hoy en la mañana le di unas tortillas recién hechas que no quiso don Pedro. ¿Qué va a estar afuera?
0: Bueno, tal vez no lo saca por comida, sino nomás para que cause el daño.
1: Mira, deja de andar de intrigosa, que eso no es verdad. Don Pedro es un buen cristiano, siempre está ayudando. Él no haría algo así.
0: Tranquila, nomás te digo lo que escucho.
1: De aquí me voy para la casa. Adiós.
2: Ave María Purísima.
3: Sin pecado concebida.
2: ¿Qué lo trae hoy por aquí, don Pedro?
3: Son varias cosas, padre Diego. Me han llegado noticias de Portugal, mi tierra natal. La independencia es casi un hecho.
2: Esas son excelentes noticias, ¿no?
3: No sé cómo tomarlo. Por un lado, me siento contento. Sin embargo, gracias a los nobles españoles es que estoy aquí. Llegué a trabajar la cantera por invitación de las primeras familias que se asentaron en el valle. No quiero ser malagradecido con quienes me han dado tanto, padre.
2: Y no lo es, don Pedro. Son cosas diferentes. Usted es buena persona, me consta.
3: Muchas gracias, padre. Su palabra vale mucho.
2: La pura verdad, don Pedro.
3: Por cierto, padre, ¿se enteró lo del perro muerto? Una tragedia.
2: Válgame. Sí. Mañana mismo voy para el obispado a hablar del tema. Me han hecho llegar una carta.
3: ¿Una carta? ¿Por un perro?
2: Sí. La recibí con mucha sorpresa.
3: ¿Y cuál es su preocupación?
2: Ni yo me lo explico. Seguramente algún curtidor del barrio está trabajando la piel de esos animales. O no sé. Tal vez no tiró bien sus desechos y algún otro animal solo hizo el regadero. Como quiera que sea, acudiré al llamado del obispo Román.
3: Hace muy bien, padre. Bueno, no le quito más su tiempo.
2: Un honor como siempre, don Pedro.
3: Tome, padre, para la iglesia.
2: Dios mío, hijo, pero si es oro puro, no puedo recibir algo así.
3: Es solo un trocito de lo que extraía en mis minas en Portugal. Seguramente usted podrá darle un sabio uso, padre.
2: Muchas gracias, hijo. Gracias en verdad. Dios te bendiga y te lo multiplique.
3: Que así sea.

0: El corregidor de la ciudad está muy preocupado por esta situación, padre Diego.
1: En verdad no entiendo la gravedad, señor obispo. Los animales tienden a ser salvajes, es su naturaleza.
0: Pero muy salvajes. La escena que ha dejado el último hallazgo ha sido dantesca. Una cuadrilla de limpieza tuvo que pasar medio día limpiando la sangre y vísceras regadas por todo el lugar. Y todo muy cerca de su iglesia.
1: Eso he oído, pero...
0: Eso han oído y visto muchas personas. El corregidor teme que el miedo se apodere de la ciudad.
1: ¿Esa allá abajo? Creo que nunca había visitado esta zona del edificio.

0: ¡Dios mío! ¿Qué es ese olor?
1: Buenas tardes, Padre Diego.
0: Buenas tardes. ¿Lo conozco?
1: Me presento. Mi nombre es Inocencio Aragón. Soy inquisidor enviado por el Tribunal del Santo Oficio de la Nueva España.
0: ¿La Inquisición? Tan grave es la situación.
1: Por favor, Padre Diego, escuche al hermano Inocencio. Esto es lo que quedó del animal encontrado cerca de su iglesia. Afortunadamente llegué a la ciudad hace un par de semanas y pude recoger un par de muestras más.
0: ¿El Santo Oficio ya acabó con los herejes y ahora se dedicará a investigar a los coyotes? Perdóneme, hermano Inocencio, pero no entiendo nada.
1: Verá, padre. Este es el tercer animal que examino. Tanto en este perro como en los otros dos, he podido darme cuenta de algo. Los cuerpos están desmembrados, pero completos. Los animales son atacados, pero no se alimenta con ellos.
0: ¿Y cómo es esto posible?
1: Y algo más. Los animales son mutilados, pero no en un ataque, sino en un ritual. Les quitan el corazón. Así que usted dirá si los coyotes son los que han aprendido a hacer brujería. Padre Diego, ¿se encuentra bien? ¡Padre! ¡Padre!
2: Padre Diego, ¿se encuentra bien, padre? ¡Padre! ¿Está bien, padre? Padre, ¿está bien?
3: ¿Se desvanece?
2: Padre, ¿está bien? Padre Diego, ¿se encuentra bien?

0: ¿Se siente mejor?
1: Sí, gracias. Una disculpa.
0: Padre, omití decirle algo. ¿No se pregunta por qué nada más lo convocamos a usted?
1: Honestamente, no.
0: He revisado los puntos donde se han encontrado los animales muertos. Al menos 15 de estos se han encontrado cerca del barrio de Jalatlaco. Algunos, como este último, próximo a la iglesia.
1: Bueno, la curtiduría es un oficio muy común en el barrio. La presencia de animales y pieles es casi una tradición.
0: Me temo, padre, que no tiene nada que ver con eso. Pienso que el cazador está en su zona. Y lo que es peor, es probable que empiece a atacar seres humanos.
1: ¡Dios mío!
0: Acudiré a su iglesia durante los próximos días. Quiero examinar a su congregación. A ver si hay algún sospechoso dentro de ella.
1: ¿De veras usted cree que alguien de mi iglesia se atreva a hacer algo así?
0: Mejor no descartar la idea, padre. Nos vemos pronto.

0: El Señor esté con ustedes y la bendición de Dios Todopoderoso, Padre, Hijo y Espíritu Santo descienda sobre ustedes y les acompañe siempre. Podemos ir en paz. Nuestra celebración ha terminado.
1: Demos gracias a Dios.

0: Excelente misa, padre.
1: Don Pedro, buenos días. No lo había visto por aquí.
0: Tuve que salir de la ciudad unos días, padre. Ya vine para mi confesión.
2: Claro, claro, don Pedro.
0: ¿Se siente bien, padre? Lo veo un poco distraído, distante.
1: Ah, perdone. Venga, acérquese más.
0: Dígame, padre, ¿cómo puedo ayudarle?
1: Don Pedro, no quiero asustarlo, pero al parecer la situación con los animales es algo más complicada de lo que imaginábamos.
0: ¿Cómo está eso, padre?
1: Mire, don Pedro, hace poco más de un mes, un inquisidor del Santo Oficio investiga estos casos.
0: ¿El Santo Oficio?
1: Así es. Cree que alguien de nuestro barrio está haciendo rituales demoníacos con los animales.
0: No, eso no puede ser.
1: Lo mismo pensé yo, don Pedro. Pero de todas maneras hay que estar vigilantes.
0: De nuestro barrio, dice.
1: Así es. El inquisidor ha estado dándose sus vueltas por aquí. Cree que este blasfemo no puede estar lejos.
0: Discúlpeme, padre, pero me tengo que ir. Recordé que está por llegarme un importante cargamento de cantera. Tengo que regresar.
1: ¿Y la confesión?
0: Perdón, padre. Tendrá que ser en otra ocasión. Con permiso.

0: Esa persona es otro de sus feligreses.
1: Hermano Inocencio, no me había percatado de su presencia. Noto que es muy cauto en sus investigaciones.
0: Ese hombre ha salido con prisa tras su charla.
1: Es don Pedro, un alma noble que ha apoyado mucho a esta comunidad y a esta iglesia. Venía a su confesión, pero se ha marchado tan pronto le he mencionado lo de los animales. Muerto de miedo el pobre.
0: Nada más le mencionó lo de los animales. Padre, lo veo esta noche a las 10, en el atrio de su iglesia. Me gustaría hacerle una visita a don Pedro.

0: Hermano, en verdad no entiendo. Don Pedro siempre ha apoyado a los desfavorecidos. No tiene nada que ver en todo esto.
1: O tal vez, padre, los esté engañando a todos. Viene desde el viejo mundo con suficiente oro para regalar. Es una persona interesante, cuando menos.
0: Sí, puede ser. Mire, don Pedro se dedica a la minería. Supongo que los metales y las piedras preciosas son su especialidad.
1: Eso estamos por descubrirlo. ¿Es aquí?
0: Sí, esta es la casa de don Pedro.

0: ¿Qué fue eso?
1: Debe ser el mastín amarillo de Don Pedro. Es un animal imponente que vino con él desde el viejo mundo. Que yo sepa, no es violento.
2: No me confiaré. ¡Ey, ustedes! ¡Traigan una red! ¡Pronto! Este animal puede ser peligroso. Ustedes hagan guardia en el solar de atrás. Comisario, usted y estos hombres quédense con nosotros. Nadie sale de esta casa. Soldado, abra esa cerradura. ¡Esperen! ¡Alto! ¡No disparen! ¡Lo quiero vivo! ¡Rápido! ¡Lancen la red antes de que suelte a ese hombre! ¡No lo suelten! ¡Llévenlo lejos! Lo examinaré más tarde. Entremos, padre.

0: Ahí está su bodega de cantera y aquí es donde rompen la piedra. Se lo dije, hermano Inocencio.
1: Aún está por verse. ¡Comisario! ¡Rompa este candado!
2: Sí, señor.
1: Adelante, padre.
3: ¡Dios mío!
2: ¿Qué es todo esto?
1: No toquen nada. No sabemos los líquidos que contienen todos estos frascos, ni qué clase de compuestos es lo que tienen destilado en ellos.
3: Vea todos esos colores y formas.
1: Este hombre es un blasfemo. Idolatra las ciencias demoníacas de la alquimia y su alma está condenada.
3: No, no puede ser.
2: Inquisidor, venga pronto. Estas botellas tienen algo raro flotando en su interior.
1: Ahí están. 20 corazones. Igual al número de animales masacrados que encontramos en la calle.
3: Pero, ¿para qué alguien querría experimentar con todo eso?
1: Comisario, acérqueme ese martillo. Para esto, padre. Este hereje vendió su alma al diablo para aprender los secretos de los magos oscuros. Con sus pociones de seres vivos convierte la cantera en oro.
3: ¡Oro! ¡Oro! Esto es lo que siempre va a dejar a la iglesia. Pepitas grandes de oro. Como piedras.
1: Comisario, que sus hombres revisen la casa.
2: No hay nadie más, señor. Los vecinos señalan que vieron salir a la criada y a los peones hace unas horas. Pero nadie ha visto a don Pedro desde que regresó de la iglesia.
1: Comisario, traiga ropa del acusado y carguen todos estos baúles. Serán prueba suficiente. Que sus hombres no tomen nada. Ese oro está maldito.

0: padre. Vio todas las pócimas y experimentos que tenía este hombre.
1: ¿Y esa bestia qué culpa tiene? Vea nomás las condiciones de ese animal. Está casi deshecho.
0: Tenemos que impartir justicia, padre.
1: ¿Y no hay otra forma?
0: Hoy se hará justicia. Liberaremos del mal a esta ciudad de Antequera. ¡Traigan al acusado! Y vístanlo con la ropa de don Pedro, el alquimista que ha aterrorizado esta ciudad.
1: ¿La ropa de don Pedro?
0: ¡Señor! ¡Hágase tu voluntad y otorga justicia divina a este pecador!
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0: El perro amarillo. 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
1: Para nada, he descansado entre las nubes. ¿Pero a qué se debió todo ese borlote?
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6: ¿Visto? 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

0: la hora.
1: Bienvenidos.
2: Bienvenidas.
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2: 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Conociendo a nuestro invitado de hoy, José Luis Cortez, conferencista especializado en concientización y potencial humano. José Luis Cortez es un conferencista que ha dedicado su vida a la concientización y al desarrollo del potencial humano. Su historia es un testimonio de superación personal y resiliencia. Tras sufrir un accidente laboral que le costó la pérdida de su pierna derecha, José Luis atravesó una etapa oscura en su vida. Pasó un largo tiempo en coma, y aunque su familia se distanció de él, considerándolo inservible, encontró apoyo en amigos y conocidos que lo ayudaron a levantarse nuevamente. A pesar de caer en la depresión y tomar decisiones equivocadas, José Luis decidió dar un giro a su vida y transformar su dolor en una fuente de inspiración para los demás. Hoy en día, se dedica a trabajar con jóvenes con discapacidad.
0: Es la hora.
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0: Es la hora.
1: Son las 8 de la noche

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0: 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Que escuches cómo enfrentan desafíos y los convierten en oportunidades y fuerza. Durante los próximos 120 minutos, descubrirás historias de coraje, resiliencia y superación. No es solo escuchar, es aprender, motivarte y dejarte inspirar por cada voz. Queda con vosotros su conductor, Juan Carlos Martín.
1: Conociendo a nuestros invitados de hoy, Arturo Cuellar García e Itza Yana Méndez Ramírez.
3: Hoy, en Voces de la Discapacidad, vamos a hablar de una realidad que muchas veces permanece invisible. Cuando pensamos en la discapacidad o en el envejecimiento, nuestra atención suele dirigirse hacia quien necesita apoyo. Pero pocas veces nos detenemos a mirar a quienes están siempre a su lado, a quienes acompañan, escuchan, aprenden, resuelven problemas y, muchas veces, dejan en segundo plano sus propios sueños, su descanso y hasta su propia salud. Porque cuidar es un acto de amor, pero también de compromiso, de paciencia, de fortaleza y, en muchas ocasiones, de enorme sacrificio. Sin embargo, quienes cuidan no siempre cuentan con el respaldo que necesitan. Muchas personas desempeñan esta labor en silencio, sin orientación, sin redes de apoyo y con la sensación de que deben enfrentar cada nuevo desafío por su cuenta. Por eso hoy queremos reflexionar sobre una idea que puede cambiar muchas vidas. La importancia de cuidar también a quienes cuidan y de comprender que una comunidad unida puede convertirse en la mejor herramienta para acompañar, aprender y crecer juntos. Para hablar de este tema nos acompañan dos invitados cuya experiencia combina el compromiso humano con el conocimiento profesional. Arturo Cuellar García es activista por el derecho al cuidado. Cuidador con amplia experiencia acompañando a personas mayores y personas con discapacidad. Además, ha impulsado comunidades de apoyo donde cientos de cuidadores encuentran orientación, información y un espacio para compartir experiencias con quienes viven realidades similares. Su trabajo nos recuerda que nadie debería recorrer en soledad el camino del cuidado. También nos acompaña Itza Yana Méndez Ramírez, licenciada en gerontología, profesional dedicada a la atención integral de las personas mayores, con experiencia en rehabilitación, promoción de la salud y formación de cuidadores. Su labor combina el conocimiento científico con una visión profundamente humana, basada en la dignidad, la autonomía y el respeto a los derechos de las personas. Hoy, Arturo e Itza Yana compartirán con nosotros sus experiencias, sus aprendizajes y su visión sobre cómo la comunidad puede convertirse en una red capaz de fortalecer a quienes dedican su vida al cuidado de los demás. El tema que hoy nos reúne es cuidar a quienes cuidan. El poder de hacer comunidad. Una conversación que nos invita a descubrir que pedir apoyo no es una señal de debilidad. Que compartir experiencias también es una forma de aprender. Y que una sociedad verdaderamente solidaria no solo acompaña a quien recibe cuidados, también reconoce, valora y protege a quienes hacen posible ese cuidado cada día. Si están preparados, sean todos bienvenidos. Aquí comienza Voces de la Discapacidad.
1: Cuando una comunidad cuida a quienes cuidan, todos avanzamos hacia una sociedad más humana e inclusiva.

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2: Detrás de muchas historias de discapacidad, enfermedad, dependencia o envejecimiento, existe una figura que pocas veces ocupa los titulares. La persona cuidadora. Madres, padres, hermanas, hermanos, hijas, hijos, amistades o incluso vecinos que dedican gran parte de su tiempo, su energía y su vida a acompañar a alguien que necesita apoyo cotidiano. Cuidar es un acto de amor, de compromiso y de responsabilidad. Sin embargo, también puede convertirse en una tarea agotadora cuando se realiza en soledad. Durante años, la sociedad ha visto el cuidado como una responsabilidad individual o familiar. Se ha asumido que quien cuida debe encontrar la manera de resolverlo todo. Las citas médicas, los trámites, la rehabilitación, la educación, la movilidad, la economía del hogar y, además, mantener su propia vida personal. Esta expectativa ha generado una enorme carga física, emocional y económica para millones de personas. Muchas personas cuidadoras viven jornadas que parecen no terminar nunca. Se despiertan pensando en las necesidades de otra persona y se acuestan haciendo planes para el día siguiente. Con frecuencia dejan de lado sus proyectos personales, reducen su participación social e incluso descuidan su propia salud. Lo preocupante es que esta realidad suele pasar desapercibida. Cuando hablamos de inclusión, accesibilidad y derechos, pocas veces nos detenemos a reflexionar sobre quienes sostienen gran parte de esos procesos. Sin el trabajo silencioso de las personas cuidadoras, muchas personas con discapacidad, personas mayores o personas con enfermedades crónicas enfrentarían barreras aún más difíciles de superar. Pero reconocer su labor no es suficiente. El verdadero desafío consiste en construir comunidades capaces de acompañar a quienes acompañan. El concepto de comunidad va mucho más allá de vivir cerca unos de otros. Implica crear redes de apoyo donde nadie tenga que enfrentar las dificultades en aislamiento. Significa comprender que el bienestar de una persona cuidadora influye directamente en la calidad de vida de quien recibe los cuidados. Cuando una comunidad se involucra, las cargas se distribuyen. Un vecino puede ayudar con una gestión. Una amistad puede ofrecer unas horas de compañía. Una organización puede brindar orientación. Una escuela puede adaptar procesos para facilitar la participación familiar. Un gobierno puede impulsar políticas públicas que reconozcan y apoyen el trabajo de cuidados. Cada pequeño apoyo cuenta. Diversos estudios internacionales han mostrado que las personas cuidadoras que cuentan con redes de apoyo presentan menores niveles de estrés, ansiedad y agotamiento. También tienen más oportunidades para mantener actividades personales, laborales y sociales que fortalecen su bienestar emocional. La comunidad, por tanto, no es un complemento. Es una necesidad. En el ámbito de la discapacidad, esta reflexión adquiere una relevancia especial. Muchas familias enfrentan desafíos relacionados con la accesibilidad, la inclusión educativa, la atención médica especializada y la participación social. Resolver estas situaciones requiere información, recursos y acompañamiento. Por ello, los grupos de apoyo, las asociaciones civiles, los colectivos de familias y los espacios de encuentro se han convertido en herramientas fundamentales. Allí las personas descubren que no están solas, comparten experiencias, encuentran respuestas y, sobre todo, construyen vínculos de solidaridad. Escuchar a alguien que ha recorrido un camino similar puede marcar una diferencia enorme. A veces, una conversación sincera vale tanto como una orientación profesional. Saber que otra persona comprende las dificultades cotidianas puede aliviar sentimientos de incertidumbre, culpa o cansancio. Sin embargo, construir comunidad también exige un cambio cultural. Necesitamos abandonar la idea de que pedir ayuda es una señal de debilidad. Al contrario, solicitar apoyo es una muestra de inteligencia y de autocuidado. Ninguna persona puede sostener indefinidamente todas las responsabilidades sin consecuencias para su salud física y emocional. De un mismo modo, debemos dejar de considerar los cuidados como un asunto privado que pertenece exclusivamente a una familia. Los cuidados son una responsabilidad social. Todos formamos parte de una red humana en la que, en distintos momentos de la vida, podemos necesitar apoyo o brindarlo. La experiencia demuestra que las comunidades más fuertes no son aquellas donde las personas nunca enfrentan dificultades, sino aquellas donde nadie tiene que enfrentarlas solo. Por eso es importante preguntarnos, ¿qué podemos hacer desde nuestro entorno más cercano? Tal vez la respuesta no implique grandes recursos ni acciones extraordinarias. Puede comenzar con algo tan sencillo como escuchar, ofrecer ayuda concreta, compartir información útil o preguntar sinceramente cómo se encuentra quien cuida. Pequeños gestos pueden convertirse en grandes alivios. Una llamada telefónica, una visita, una palabra de reconocimiento o unas horas de apoyo pueden significar mucho para alguien que lleva meses o años sosteniendo responsabilidades intensas. Cuidar a quienes cuidan también significa reconocer su dignidad, sus necesidades y sus sueños. Significa recordar que detrás de cada persona cuidadora existe una historia propia que merece espacio para crecer, descansar y desarrollarse. Cuando fortalecemos las redes comunitarias, no solo mejoramos la vida de las personas cuidadoras. También contribuimos a construir sociedades más inclusivas, más humanas y más conscientes de la interdependencia que nos une. Porque nadie debería cargar solo con el peso de cuidar. Y porque una comunidad verdadera se reconoce precisamente en esos momentos en los que decide acompañar, compartir responsabilidades y caminar junto a quienes más lo necesitan. Cuidar a quienes cuidan es sembrar humanidad para que nadie tenga que caminar solo.
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0: Hola, hola, bienvenidos a Voces de la Discapacidad por RTV México, solo platos oídos y simultáneamente por Sonando Fino, Radio de la Web, desde República Dominicana y en Esencial Radio, una radio con sentido humano desde Guadalajara, Jalisco. Bueno, muchos ya habéis visto por ahí el spot de nuestros invitados hoy y el texto que publiqué ayer y el que he publicado hace una hora y media, anunciando que hoy finaliza el programa de Voces de la Discapacidad, pero finaliza la sexta temporada. Tomamos un descanso y volvemos en agosto, el 11 de agosto, con Voces de la Discapacidad, con nuevos invitados, con nuevos temas, con nuevas historias y con mucho más que aportar a la comunidad. Voces de la Discapacidad no desaparece, simplemente tomamos un respiro, un descanso, empezamos a recopilar más temas, a conectar con más gente que nos está buscando y en agosto volvemos con las pilas cargadas y con más invitados, como he dicho, más temas y muchas más cosas. Y también, aunque vamos a estar por ahí, seguro que alguna sorpresa os daremos en el fanpage de Voces de la Discapacidad. Así que pendientes también de ahí de Voces de la Discapacidad en nuestra página, porque va a haber alguna sorpresa si todo nos va bien.
1: Vamos con los palos y las zanahorias.
0: Y sí, vamos con los palos y las zanahorias. Hoy he visto un vídeo por ahí de una persona con discapacidad visual, pues que hizo un comentario de otro vídeo de un creador o creadora de contenido, pidiendo pues que lo hiciera accesible, porque hablaba algo de accesibilidad, si mal no recuerdo. Bueno, pues esta persona que es ciega total le decía que porque está muy bien accesibilidad, pero que hay vídeos que necesitan esa descripción para que las personas ciegas podamos saber lo que hay en ese vídeo, ¿no? Si no puedes insertarlo, pues lo hacemos en el cuerpo del Facebook, ¿no? Como los vídeos de Hola Comunidad que yo voy publicando, pues lo que hago, lo que se va a ver, lo ven en el vídeo, en el texto pone una descripción de lo que se ve en esos 10 segundos de vídeo, aparte de la frase que se escucha. Bueno, pues, ¿qué cuesta hacer eso? En vez de decirle, pues, no molestes, hazlo tú, no sé qué, o decirle puras groserías, gente que no voy a reproducir aquí. Pero no molesta, solo estoy diciendo un derecho que como personas con discapacidad no es lo pertenece, y la accesibilidad y los ajustes razonables y la accesibilidad universal. No estamos pidiendo que nos pongan un vídeo donde casi hasta nos canten una nana, no. Estamos pidiendo que nos queremos saber porque nos gusta lo que aparece en ese vídeo. Y no me enrollo más, que ya nos están esperando nuestros invitados de hoy, Itzayana Méndez y Arturo Cuellar, que nos van a hablar de un tema muy, muy, muy interesante, que es cuidar, quién cuida a los que cuidan. Porque, claro, la habéis escuchado en el reportaje, hablan sobre nosotros las personas con discapacidad, se fijan en nosotros, pero ¿alguien se acuerda de esos que están con nosotros? Por ejemplo, a mí hace muchos años mi mamá, muchos hoy en día su mamá, su papá, su pareja, que se ha quedado con él o con ella a pesar de que ha cambiado su vida y no la abandonan, pero ellos también se han quedado solos porque tienen que hacer todo enfrente, ellos solitos, responder, tienen que desaparecer casi de una vida social. Incluso muchos que la habéis escuchado aquí han dejado su trabajo por cuidar a su familia. No me enrollo más, nos vamos a ese mini corte y ya estamos con nuestros invitados. Repito sus nombres: Itzayana Méndez y Arturo Cuellar.
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3: Y ya estamos con nuestros invitados de hoy, como he dicho, Itzayana Méndez Ramírez y con Arturo Cuellar. Como hemos estado hablando un poquito antes de entrar ya con todos vosotros, pues hemos llegado a un acuerdo, Arturo y yo, de que por caballerosidad y por cortesía vamos a empezar con nuestra invitada, con Itzayana, pero claro, está buenas noches, es para los dos. Buenas noches, Arturo y Itzayana, ¿qué tal estáis?
4: Hola, buenas noches, Carlos, muy bien, gracias.
3: Arturo, ahora sí, podemos sentarte un momentito, aunque le muy vamos bien. A dar palabra a Itzayana. Es como, no te hemos escuchado, Arturo.
5: Sí, adelante, muy buenas noches.
3: Estamos de acuerdo. Y Itzayana, pues antes, como te he dicho, como la presentación iba a ser muy breve y todo, pero si nos gustaría que nos contaras un poquito más sobre ti, tu en qué trabajas. Sabemos que eres profesional en salud, pero que la gente te conozca un poquito más. Y no, me gustaría saber cómo llegaste a este mundo, ¿no? De acercarte a las familias cuidadoras.
4: Ay, muchas gracias. Y pues bueno, de antemano me presento, Radio Escuchas. Soy Itzayana Méndez Ramírez, soy licenciada en gerontología. Mi profesión se basa prácticamente en lo que es la ciencia o el estudio del envejecimiento. Nosotros, pues, más que trabajar con adultos mayores, queremos generar lo que es una vejez digna, una vejez activa, una vejez saludable, pues para todos los pobladores, ¿no? En este caso, pues gente adulta mayor, para que sepan que envejecer, pues no es no es un tema malo, al contrario, se puede vivir con mucha plenitud. Yo actualmente trabajo en una clínica de salud por parte de la Universidad Autónoma, pero estoy en el Estado de México, aquí en México, en la parte de lo que es Toluca. Esta universidad me ha brindado un espacio para, pues, yo poder ejercer justamente mis conocimientos y, pues, más que nada, adentrarme, ¿no?, también a esta parte de los grupos de ayuda, ¿no? Un poquito más acercándome a lo que decías, a la pregunta, Carlos, pues todo partió justamente de un proyecto al cual Arturo me invitó en su momento. Que fue muy interesante porque él, desde el momento en que nos conocimos, como que hubo un match ahí de trabajo. La verdad es que me invitó, justamente me abrió las puertas a su grupo y podría decirse que a mí me interesó bastante la dinámica que tenía, porque la mayoría eran personas cuidadoras. Entonces, algo que me llamaba mucho la atención, que bueno, en algún momento te estará contando Arturo, él me dijo: eres la primer profesional que yo veo que empieza desde abajo. Yo antes de entrar a la clínica estuve ofreciendo cuidados a domicilio. Entonces vi lo que es realmente, pese a que mi profesión puede que ahí diga en letras chiquitas, no somos cuidadores, pero ofrecemos orientación, atención y todo. Quise aprovechar esa parte antes de encontrar algo un poco más formal. Y me adentré justamente a tocar puertas y empaparme completamente de lo que era un cuidador. Entonces, a pesar de que yo pude haber, entrar en el entorno de cuidador formal por tener una profesión, me di cuenta de muchas cosas. Me di cuenta de lo que se sufre, la poca paga, la carga de trabajo, no nada más por el paciente, sino por el entorno de la familia, las distancias, el poco abordaje que se hay, la economía también de la familia, y lo que involucra justamente todo esto y cómo afecta prácticamente al cuidador al punto de decir, ya basta, necesito que alguien venga y me auxilie, ¿no? Pero una parte es esa, eso, lo que yo comentaba con Arturo, una parte es el auxilio y otra parte es encárgate tú de hacerlo, ¿no?
3: Entonces, y el apoyo, Chayana, psicológico, ¿no? Ajá. También para, exacto, lo que decíamos, ¿no? Y tú lo conoces, ya también Arturo nos va a conocer porque nos va a contar, perdón, porque él tiene la experiencia, porque ha cuidado familiares, adultos mayores, y no decir, bueno, voy a las 7 de la mañana, a las 3 me retiro y descanso, ¿no? Es que son las 24 horas del día, los 7 días de la semana y todo el año, ¿no?
4: Exactamente, y a mí me tocó también, incluso hasta como lo que te digo, a mí me mencionaba Arturo, me dice, es que yo lo entiendo como profesional, también igual, o sea, estar 24/7, el apoyo psicológico, todo lo que involucraba, y por una parte, también ver esas necesidades de que muchos cuidadores también tienen de, ¿y cómo lo muevo? Es que, ¿cómo le hago? Es que si ya le salió esto es porque no sé. Me explicó el doctor, pero la verdad es que no le entendí, o la consulta fue tan rápida que se me olvidó preguntar esto, y no hay quien nos apoye en ese momento, nos cerramos a esa parte y decimos, pues a ver cómo le hago, ¿no? Y justo por esto nació una extensión de la parte de del trabajo en conjunto que estoy haciendo con Arturo, que es justamente el programa de orientación para cuidadores, para justamente abrir un espacio en donde ellos puedan externar sus dudas, desde la más pequeña hasta la más grande. Igual me puedo estar apoyando con un grupo de médicos, de enfermeras, que ahora sí, si yo no sé un tema, a lo mejor alguno de mis compañeros también lo puede abordar, y pues con mayor razón, ¿no? Brindarles justamente esa orientación para brindar un mejor cuidado, ya que pues estos son universales y todos merecemos del cuidado.
3: Y yo creo que en algún momento hasta apoyo psicológico, ¿no?
4: Claro, en ese aspecto sí, también tenemos nuestra pequeña cápsula para justamente trabajar toda esa parte del abordaje psicológico, porque pues es pesado, y quiero o no, también hasta incluso ante la pérdida de la persona cuidadora, pues igual, o sea, es trabajar el duelo, es trabajar el ¿y ahora qué voy a hacer? Porque pues todo giraba en torno a la persona objeto de cuidado, entonces pues, ¿qué puedo hacer, no? Entonces todo eso lo involucramos y lo llevamos a cabo, porque sí es una labor totalmente grande, gratificante, claro que sí, pero también es muy extensa.
3: Sí, sí. Vamos con Arturo y vamos luego a ir cruzando. Arturo, cuéntanos un poquito sobre ti, ¿cómo llegaste? Bueno, ya me contabas a mí cuando me contactaste que tú habías cuidado a familiares y adultos mayores, pero cuéntanos un poquito antes sobre ti, antes de entrar en toda esa materia, porque creo que es muy importante esa experiencia tuya, ¿no? Como cuidador y todo lo que pudiste llegar a sentir, ¿no? Agotamiento, el que sentías solo, que renunciaste a muchas cosas.
5: Así es, muy buenas noches. Pues miren, me presento, soy Arturo Cuellar García. Cuidé exactamente a dos familiares, mi abuela, que fue la primera persona que cuidé, y después cuidé a mi madre. A raíz de esa experiencia como cuidador, conociendo las problemáticas de cuidar 24/7, de no tener conocimiento sobre qué era el cuidar, cómo autocuidarte, nació la chispa, la necesidad de que existiera un grupo de apoyo para los cuidadores primarios. Originalmente la idea era solamente cuidadores primarios de personas adultas mayores, por la experiencia que yo ya tenía, pero después nos fuimos ampliando la visión gracias a compañeros que se les interesó esta comunidad de cuidadores primarios Cuidándote, Cuidándome, que actualmente ya tenemos 8 años de actividades interrumpidas. Prácticamente nos reunimos 2 veces por mes virtualmente, con talleres, con conferencias, capacitaciones que nos ofrecen profesionales que les ha interesado el proyecto. Pero hoy te digo, como la visión, tuve la oportunidad también de cuidar a una persona con discapacidad temporal, que fue empezar todo un proceso de rehabilitación con él, sin conocer el tema de la discapacidad.
3: ¿Arturo? Creo que se nos... ¿Y Chayana, sigues por ahí?
4: Sí, sí, claro, aquí estoy.
3: Es que parece que Arturo se nos cayó. Por eso te pregunto. Dije, sigues por ahí. Es lo que decía Arturo, ¿no? Adultos mayores, luego llegan personas con discapacidad y ves esa realidad también de las personas cuidadoras de las personas con discapacidad, ¿no?
4: De hecho, porque hoy en día estamos viendo justamente, de hecho, el por qué, como comentaba Arturo, nos ampliamos un poquito en este aspecto. Hemos estado observando que a medida que va pasando el tiempo, vemos a más cuidadores también cuidando a personas con discapacidad y adultas mayores cuidando a adultos mayores con discapacidad e incluso de todo tipo, ¿no? Entonces, sí nos hemos dado cuenta de que tenemos que modificar estas dinámicas para poder engrandecer un poco y enriquecer más que nada toda esta logística, porque así conforme va pasando el tiempo, pues hay que adaptarnos. Entonces, Arturo y yo nos hemos visto envueltos en esta parte de pues también capacitarnos, también informarnos y más que nada pues abrirle las puertas a estas personas que pues se acercan con nosotros, justamente que llegan y nos piden ayuda, se unen al grupo, les comentamos, les interesa y pues les llama muchísimo la atención, aparte de que pues también ellos han visto que pues con las capacitaciones, con esto pueden ir a centros más especializados a formarse como cuidadores profesionales y poder también obtener pues un poco de dinero también en esa situación, trabajando una nueva labor que ayuda para bastante.
3: Sí, porque cuánta gente que cuida y tenían un trabajo renuncian a ello para cuidar a sus familiares, ¿no?
4: Sí, de hecho, bastante. Nos ha tocado ver también familias pues que realmente una sola persona es el único sustento de ahí, de esa casa, y pues no se puede partir en dos, ¿no? En esta parte de o es el trabajo o es estar cuidando a mi familiar, ¿no? Entonces se ven conflictuados en esta parte y pues más que nada yo creo que eso es lo padre también de formar grupos de apoyo como estos, porque así también si alguno necesita de la ayuda y estamos cerca, podemos brindársela sin ningún problema. O sea, podemos dirigirnos. Ahora sí que quien esté cerca y pueda apoyar, indudablemente lo hace.
3: Sí, que pueda alguien decir, oye, tengo que ir al doctor o tengo que ir a hacer una compra, y a uno del grupo puede decir, no te preocupes, yo te voy a apoyar las dos horas que necesites tú salir, ¿no?
4: Exactamente.
5: Estamos de regreso, disculpe.
3: Yo pensaba que te asustaste, dijo, no, mejor me voy.
5: No, es que mi perro empezó a ladrar porque tocaron la puerta, por eso apagué el micrófono y hasta no se cayó, por eso reactivé.
3: De acuerdo.
5: Bueno, pero, no sé si puedo continuar, momento, o dejamos que Chayana hable.
3: Que termine Chayana lo que nos estaba comentando Ana y regresamos contigo con lo que nos estabas contando. ¿Te parece?
5: Perfecto.
3: De acuerdo. Y Chayana sigue y luego ya volvemos, retomamos con Arturo.
4: Ah, ok, ya lo único, bueno, ahora sí como que me quedaba en retomar, justamente era lo que comentabas, Carlos. Si en algún momento alguna persona dentro del grupo requiere de ayuda, pues incluso hasta nos han comentado, ¿no? De que, oigan, no sé si puedan auxiliarme, necesito un cuidador, estas son las especificaciones, ¿no? Está en tal hospital o está en casa, tiene esto, tiene el otro. Y ya por privado se contactan, pues ahora sí como que quienes gusten apoyar y quienes tengan las herramientas.
3: Que estén cerca, ¿no?
4: Sí, y también que estén cerca, que les quede muy cerca para poder desplazarse y decir, yo puedo. Entonces, pues también igual ya se ponen de acuerdo y pues la verdad es que es parte de estos grupos, es lo que nos gusta justamente de esta dinámica. Ahora sí le cedo la palabra a Arturo.
3: Todo tú y un ratito para que nos cuentes desde dónde te quedaste.
5: Gracias. Bueno, les comentaba que me tocó cuidar a una persona que tuvo una discapacidad temporal, si es que queda la palabra. Fue más de una rehabilitación por a raíz de una enfermedad que le atacó en su momento, pero fue todo un proceso difícil para mí, porque yo no conocía ciertas acciones que se tenían que tomar en cuanto a rehabilitación y ejercicios de para poder que la persona recuperara su movilidad y demás. Y retomando, a partir de todas estas experiencias, surge la comunidad de cuidadores en el 2019, con la misión y objetivo muy claros de ser un espacio de apoyo para los cuidadores primarios. Pero con el tiempo, como dije, primero se integraron personas que cuidaban adultos mayores, después aparecieron otro tipo de cuidador que yo en su momento desconocía, cómo era cuidar infancias, cómo era cuidar a personas con discapacidad. Y esto nos amplió la visión de que teníamos que ser muy incluyentes en ese sentido, de que también tendríamos que apoyar a este sector, a estos grupos poblacionales que se dedicaban a cuidar a otros, ya sea a estos infantes o a estas personas con discapacidad. Y esto nos llevó por un amplio camino primero de capacitación, prácticamente 3 años consecutivos en diferentes instituciones, instancias del gobierno, para adentrarnos a 3 temas fundamentales que siempre hemos manejado en la comunidad, que es envejecimiento, discapacidad, cuidado lógico y el autocuidado de las personas cuidadoras. Tan es así que este año ya se creó nuestra hermana comunidad de cuidadores primarios de personas con discapacidad, ante la misma carencia de que no hay una capacitación para ellos, para poder entender cómo cuidar a la persona con discapacidad, cuáles son los tipos de discapacidad que implica la discapacidad persona. Alejarnos en su momento de estar cuidando solamente con la visión de asistencialismo, en donde vamos a hacerle todo a la persona con discapacidad y nos olvidamos que ellos tienen derecho a desarrollarse, a tener una autonomía e independencia completamente hasta donde la misma discapacidad se los permita.
3: Exactamente, porque aquí hemos tenido fama, sobre todo mujeres, ¿no? Mamás cuidadoras que están con sus hijos autistas, con niños con otras discapacidades múltiples, como la que tuvimos hace una semana desde Oaxaca, que si nos está escuchando Aleida Rubiño, pues le mando saludos. Y como dijo ella, yo trabajo, ella es maestra, pero tiene oportunidad, como dice ella, de poder trabajar en línea desde mi casa, pero si no, ¿qué hacen?
5: Exacto, porque mira, lamentablemente no es que lo hagan, yo creo que con malicia la persona cuidadora, porque sabemos que independientemente si hace papá, mamá o abuela, abuelo, quien esté cuidando a una persona con discapacidad, pues lo hacen desde el amor, desde la protección, pero llegamos a un punto que protegemos tanto a la persona con discapacidad que cuando valga la palabra, fallecen los tutores o los cuidadores principales y la persona con discapacidad se queda en un abismo. No hay quien entienda su proceso, no hay quien entienda su discapacidad y nadie se quiere hacer cargo de él. Y los pocos que lo llegan a hacer, pues vienen con esta complicidad, pues ¿cómo lo cuido? ¿Qué hago? Pues desconozco. Entonces, el origen de la comunidad hermana de personas cuidadoras de personas con discapacidad es poder tener un espacio donde podamos brindar la réplica que hemos hecho en la otra comunidad, de cuidándote, cuidándome, el hecho de dar capacitación, de dar orientación, de ir formando sobre las diferentes discapacidades. Y sobre todo, que hacemos hincapié en que se debe de permitir la autonomía e independencia de la persona. Yo tengo un caso muy cercano aquí que me gustaría comentarles. Los padres fallecieron, ya tienen tiempo. Se queda una hermana a cuidar al hermano con discapacidad, pero llega el punto de que es tan protectora esta persona que yo le refiero, pues ya es un adulto. Y cuando tengo conversaciones con él, me dice tantas cosas que me han puesto a pensar en muchos de los errores que cometemos los cuidadores. Él, por ejemplo, me comentó. ¿Perdón?
3: La sobreprotección.
5: Exactamente. Tan es así que él me comenta, es que a mí me hubiera gustado casarme, pero mi familia no me lo permitió. Y yo le pregunto, ¿pero por qué no? Porque ellos pensaron en su momento de que me iba a encontrar una mala pareja, de que iba a abusar de mí, de que iba a ir por mi dinero, qué sé yo, porque en su momento pues podía trabajar a pesar de la discapacidad. Actualmente ya no trabaja, depende mucho porque ya perdió la visión, ya perdió la audición, aparte de que tiene otra, una discapacidad múltiple. Y yo le digo, pues es lamentable que te hagan, pero ¿por qué tú nunca dijiste nada? ¿Por qué nunca mencionaste? Es que a mí no me parece, yo quiero hacer esto y el otro. Y su respuesta era, por el temor a que se enojaran. Y esto nos da hincapié de que la mayoría de las personas con discapacidad por eso no ejercen sus derechos.
3: O también,
5: por el temor a que la familia.
3: Y algunos por comodidad, yo creo también.
5: Claro, indudablemente, pero creo que pesa más esta parte, ¿no? De no digo nada porque si se enojan conmigo, pues a lo mejor me maltratan, a lo mejor me castigan o a lo mejor ya no me hacen caso, qué sé yo. Y creo que tenemos que cambiar la dinámica y la visión de cómo estamos cuidando a las personas con discapacidad. Y como tú bien lo dices, Juan Carlos, ¿no? Desde tu programa de radio, desde este proyecto que tú llevas, dar a conocer esa visión diferente de la discapacidad, que no tiene que ser asistencialista, que las familias, el gobierno, la iniciativa privada, le tienen que entrar, pero desde una visión mucho más humanista, asociado, mucho más basada en derechos y sobre todo autonomía e independencia. Mm-hmm.
3: Esto, antes de nada, Arturo, esto y Chayana, igual vosotros lo sabéis, ¿no? Y mucha gente que sigue Voces, pues no lo sabe. Yo soy una persona ciega, yo soy de España, y hace 20 años la primera vez cuando le dije a mi mamá, mamá, me voy a vivir a México, se puso como loca. ¿Qué dices? ¿Estás loco? ¿Qué vas a hacer en México? Pues lo siento mucho, me valió más de, como diríamos ya, por México, me lié la manta a la cabeza, me hice las maletas, agarré a mi perro guía y me vine para México a vivir.
5: Exacto, ¿no? Realmente porque pues creo que al final de cuentas tu mamá no fue tan protectora, sino te dejó sí hacer las cosas.
3: Al contrario, era súper protectora y fue lo que le dio de lleno, ¿no? Cuando dije yo me voy a vivir a México con mi esposa, que mi esposa es mexicana, dijo, mi madre, estás loco, no sé. Se puso como loca, pero bueno, yo tuve que pensar, digo, tengo que hacer mi vida. Mi madre, no me viví toda la vida mi madre, ¿y qué hago yo? Y por desgracia murió hace 12 años y estuve ahí con ella, pero cuando falleció dije, ¿qué hago yo en España? Y mi esposa en México, digo, pues me voy a agarrar mi maleta, mi perro guía y vuelta para México.
5: Claro, indudablemente, claro, no la discapacidad implica tanto que todos los casos sean iguales, lo sabemos muy bien, habrá personas como tú, yo que soy discapacidad auditiva, que luchamos por ser independientes, autónomos, hasta donde la discapacidad no nos lo permita, ¿no? Yo he tenido limitantes con mi familia y he tenido que ponerles, espérense, yo todavía lo puedo hacer, yo lo quiero hacer. Y yo sé que puedo. Entonces, cuando ya no pueda, entonces sí, ya tendré con la pena, porque creo que a nadie nos gustaría y nadie nos vemos en ser cuidados, ¿no? Okay. Pero pues tarde o temprano nos va a tocar, o cuidar o ser cuidados.
3: Exactamente. Tú, como has dicho, ¿no? Tú cuidaste y cuando seas más mayor igual te toca al revés, ¿no? Que alguien te cuida a ti.
5: Exactamente, y aquí es donde también los cuidadores tenemos un papel muy importante, los que ya tienen experiencia, el hecho de que cuando conocemos y aprendemos de cuidados, pues transmitirle ese conocimiento a la familia, para que cuando ya cualquier integrante de la familia nuclear o extendida le toque cuidar a alguien, pues sepa cómo hacerlo, ¿no? Realmente, porque mira, las experiencias que hemos aprendido en estos 8 años con la comunidad y con el trabajo en conjunto que tenemos desde el 21, si no me recuerdo, con Isayana, que se integra con nosotros y que la conozco, es el hecho de que vemos todavía cuidadores sobreprotectores, principalmente personas que no necesariamente son muy dependientes, pero terminamos haciéndolos muy dependientes de nosotros porque queremos hacerles todo. Con tal de acabar pronto, con tal de que según tengamos un descanso, con tal de que no me delata, no me fastidie, no me esté peleando la familia que si lo cuido bien o no lo cuido bien, yo quiero hacer todo y entonces vamos mermando la salud y la autonomía de la persona que estamos cuidando. Y creo que aquí es donde el poder de hacer comunidad en este sentido es lo que nos ha llevado a hacer este trabajo en conjunto, tanto Isayana como un servidor.
3: Y lo que cuentas, ¿no? Cuando fallece el familiar que te ha cuidado, te ha sobreprotegido, no sabes hacer nada.
5: Así es. Mira, yo tengo otro caso, que una ocasión me buscaron una persona de la alcaldía Cuauhtémoc, licenciada en Derecho, que me buscó porque me preguntaba, oye, yo quiero que me digas en concreto dónde puedo ir a meterme a mi hermano con discapacidad. Porque ya falleció mi mamá, que era lo que lo cuidaba, pero yo estoy trabajando, yo no lo puedo cuidar. Yo necesito un lugar donde lo vaya a dejar y que lo atiendan y que yo tenga lo que tenga que pagar. Y yo en su momento le dije, pues sabes que lo lamento mucho, yo no conozco un lugar en donde pueda estar tu hermano. Yo creo que lo que te toca es atenderlo o pagar una cuidadora que esté al pendiente de él. Pero pues quedó de avisarme después, pero ya nunca hubo con contacto. Yo creo que se molestó mucho, qué sé yo, porque a veces buscamos la fórmula mágica o la más salida, más fácil, ¿no?
3: Y la más fácil, que alguien venga y nos resuelva. Y olvido de él.
5: Exacto, sí, al final de cuentas. Porque tengas o no tengas recursos, el trabajo de cuidados tarde o temprano va a aterrizar en la familia.
3: Sí. Y Chayana, ¿y tú como profesional lo que comentaba Arturo, ¿no? De que ¿cómo hay familias que dicen, ¿y qué hago con mi familiar? Y como decimos vulgarmente por México, ¿no? Lo botan o lo dejan en una residencia, incluso se acaban olvidando de él.
4: En esa parte créeme que sí, Carlos, he tenido también casos como los que comenta Arturo. Y en algún momento sí llegábamos a conflictuarnos en ese pensamiento. Pero no tendrá mucho, yo creo que como 2 años más o menos, que un psicólogo que al menos yo conocí, él me decía, yo admiro bastante el trabajo de cuidados que cualquier persona puede brindar. Yo los admiro a ustedes, que tienen la paciencia, que tienen las capacidades, los conocimientos, que tienen todo para poder brindar un cuidado. Pero yo personalmente, así me lo decía el psicólogo, dice, pero yo personalmente, aunque tenga el conocimiento, aunque me capacite, aunque me interese el tema, yo no cuidaría a mis padres. Dice, pero eso no quiere decir que ya por eso sea mal hijo, que ya por eso delegue mis, o haga a un lado, pues, me deshaga, como dices tú, no se me olvide, el que están mis padres. Dice, no, tengo la responsabilidad de buscar quién me puede brindar ese apoyo si yo no lo quiero hacer, en este caso, ¿no? Y sí, la verdad me decía, eso es un pensamiento un poco más responsable. Dice, el querer, si yo no puedo o yo no quiero y es mi decisión no cuidar, está en mi derecho, pero también está en mi derecho hacerme responsable de decir, voy a buscar quién lo pueda cuidar si yo no quiero. Voy a buscar ponerlo a lo mejor en una estancia, en una residencia donde pueda permanecer. Obviamente sí, sin dejar el descuido de, bueno, ir al menos una vez al mes a verlo, cada 15 días, etcétera, sin olvidarme de, pero estar al pendiente ahí con él. Porque sí, sí hemos visto que hay gente que de plano sí los se olvidan. O sea, ya no vuelven, lo dejan ahí y lo único que se ve reflejado nada más es el pago, ya sea cada mes, cada trimestre, dependiendo de cómo lo manejen ciertas estancias. Pero simplemente eso, de ahí en fuera no se vuelve a saber y solamente vuelven a saber del familiar cuando pues ya fallece, ya sea por enfermedad, ya fallece por causas naturales, etcétera, y es cuando se vuelve a ver a la familia dentro de la estancia. Entonces lo que decíamos justamente era este cambio de pensamiento de decir, si no quiero cuidar, ¿puedo decidir no hacerlo? Sí, eso no me hace ni más ni menos persona, no me hace más ni menos hijo, pero está dentro de mis obligaciones poder ser corresponsal de, si yo no puedo cuidarlo, al menos buscar quién lo pueda cuidar y mantener pie en ello, porque no podemos descuidarlo.
3: Y estar atentos que necesitan la cuidadora. Exacto. Y tu papá, ¿no? Pero si no...
4: Exactamente. ¿Eh?
3: Pero yendo al tema al otro lado, porque que nos interesa más, no tan... Bueno, las dos partes son bien feas, son duras, ¿no? Pero volviendo al tema de de los cuidadores que necesitan cuidado, tú, como, uh-huh. tú y Arturo, y tú como profesional, que se han acercado a ti, me imagino, que cuidadores que te dicen, yo quiero a mi familia, le quiero a mi papá, o al hijo, ¿no? Pero es que me siento agotado, agotada psicológicamente, porque por desgracia la mayoría, por no el 100%, pero un 95% de los cuidadores son mujeres.
4: De hecho, y es que aquí lo que pasaba era justamente lo que nos platicaba Arturo, ¿no? Hay veces que por parte del desconocimiento, tanto de la discapacidad como de la enfermedad, no podemos abordarlo y creemos que toda la parte de cuidados tiene que ser de la misma forma o de la misma línea. Cuando por cada persona que es diferente y que es un mundo, claro que la enfermedad va a ser un mundo, claro que va a ser diferente la discapacidad en cualquier persona, claro que tenemos que adaptarnos diferente, ¿no? Entonces, sí, sí me han llegado casos de pacientes en los que pues el hijo, la hija están como de ya no sé qué hacer, o sea, no sé cómo abordarlo, no sé cómo responder ante esto, ¿qué está pasando? Me pasa más con pacientes que tienen demencia, ya sea de tipo Alzheimer o Parkinson, llegan a mí a consulta y sí, los hijos es como de, es que no se cansa de repetir lo mismo, ya le dije que el lápiz está en la mesa y me lo vuelve a preguntar y si me desespera, y es como de, okay, a ver, sabemos cómo funciona esta enfermedad, sabemos cómo está atacando a tu mamá. No, pues no, nada más es que se le olvidan las cosas. Ah, entonces de ahí parte justamente lo que decíamos que trabajamos con Arturo, la capacitación, el informar, el dar a conocer cómo es la enfermedad, cómo se va desarrollando y adaptarla justamente a cómo va respondiendo cada persona. Entonces, cuando ya no tenemos ese desconocimiento de la enfermedad, es cuando los cuidadores comienzan a tener un mejor optimismo de cómo llevar esa enfermedad, de cómo llevar esos patrones de conducta, de cómo ya no tomárselos tan a pecho. Y obviamente eso sí involucra lo que decíamos, la parte psicológica, el venir a terapia, el estar con psicoterapeutas, el poder desahogarse de alguna forma y más que nada empezar a compartir el tiempo. Porque lo que platicábamos muchas veces con Arturo y dentro de la comunidad es esta parte. Los grupos de ayuda sí nos apoyan mucho para la capacitación, pero también para la recreación, porque así vamos conociendo experiencias de cada uno, vamos formando vínculos de cada uno, y quiera o no, también puede ser ese espacio de desahogo y ese espacio para decir, de alta escucha y decir, yo entiendo, a lo mejor no pasé por lo mismo, pero entiendo que te sientas de esta forma, porque quizá en algún momento yo también me sentí así, pero mira, hice esto, ¿no? Y empezamos a compartir la información, y esa es parte justamente fundamental de lo que son los grupos. Ahorita, por ejemplo, también yo en mi grupo de que tengo aquí en la clínica, no es de cuidadoras, es de tai chi, son de ejercicio, pero me he dado cuenta de esa dinámica. Si falta una, empezamos a preguntar qué pasó, estás bien, y se empiezan a formar esos vínculos. Entonces lo mismo vimos en la comunidad con Arturo, comenzamos a formar vínculos. Entonces ahora tenemos esta gran red que afortunadamente vienen, nos buscan, y en los temas que se da siempre hay como ese espacio, y hasta en los espacios que hacemos recreativos a cada fin de mes, lo mismo, cómo nos hemos sentido, qué tal nos ha ido, cómo hemos ido en el cuidado. Y todo eso ayuda justamente ese desahogo, ayuda a la parte emocional, porque si yo no estoy bien como cuidador, emocional, mental, físico, no voy a poder brindar un mejor cuidado a la persona. ¿Y qué es lo que voy a hacer? Voy a empezar con la violencia, voy a empezar con el maltrato, voy a empezar con la parte de la cotidianidad y me voy a empezar a desgastar. Entonces, lo que queremos hacer es que cada cuidador, pues, también aprenda a mediar sus tiempos, poner límites, eximirnos de culpas, porque como te decía al principio, muchos decimos, yo no quiero cuidar, y es que eres ya el pésimo hijo, ¿no? Los problemas con la familia, ¿no? También, no, pues es que ya los desahuciaste, pues es que son tus padres, deberías de, no me estoy deslindando, estoy diciendo no quiero cuidar, pero estoy haciendo esto, pero estoy aportando, pero estoy al pendiente, al tanto, ¿no? Entonces, todos estos problemas hay que verlo muy a fondo, pero es muy, muy, muy interesante.
3: Ahora nos acaba de entrar un WhatsApp. Mientras que estabas hablando, estaba intentando escucharlo a través de la computadora. Y ajá, no sé si es hombre o mujer. Yo creo que es un hombre, es un hombre. Él comenta que se perdió la visión.

0: Pues en ese caso, uno, bueno, punto número uno, también buscar apoyo externo en esta situación. Bueno, si está confinado, si no lo dejan salir por ningún motivo o razón, pudiera usar algún medio de comunicación para poder reportar justamente estas eventualidades, grabar en todo momento el momento en el que le gritan, el momento en el que es maltratado, violentado, y ya sea una de dos, pasarle también esta información a otro amigo que pueda tener en ese momento, algún otro contacto, para que juntos, pues ahora sí, de forma indirecta, pueda asistir a algún centro de ayuda, incluso hasta la policía, meter una denuncia y poder librarse justamente de ese maltrato. Porque muchas veces lo que decíamos ahorita, por ejemplo, algo que mencionaba Arturo, a veces por no perder a lo mejor ese techo, esa única persona que nos puede estar apoyando, toleramos ciertas conductas y no debería de
1: Hasta la
0: ser así.
1: violencia, ¿verdad, Chayana?
0: Exactamente, y no debería de ser así. Ninguna persona, tanto con discapacidad, adulta mayor, adulto joven, niño, no debería de pasar por ello. Entonces, yo lo que sugeriría sería justamente eso, o digo, ahorita no lo tengo a la mano, pero algún número para denuncia de violencia. Y sorprendentemente, el dato que sí te puedo dar es que si tiene con qué comprobar todo ello, pueden darle de 10 a, no, de 5 a 15 años, me parece, porque ya lo aumentaron, por violencia hasta incluso psicológica, nada más a la persona.
1: Yo luego un ratito le voy a comer, voy a contactar con él, me voy a comunicar, le voy a preguntar a ver qué me cuenta y si no se escucha, pues que lo dices tú, que nos mande algún audio, algo, y lo podamos pasar hasta incluso si hace falta por el Facebook de Voces de la Discapacidad, porque seguro que hay especialistas profesionales que le pueden apoyar.
0: Exactamente, y si no la línea de violencia, también igual le pueden brindar atención psicológica, creo que me parece que están las 24 horas del día, y pues igual le pueden apoyar a levantar justamente una denuncia para que pues esto ya no se vea pues que llegue a un extremo, vaya. En este caso también, incluso si tiene su red de apoyo, esa red de apoyo, a pesar de que no lo pueda ver físicamente, que pueda justamente
1: Contactar con
0: hacerle
1: ellos,
0: frente
1: ¿no?
0: con todos ellos, exactamente, que ellos mismos puedan meter la denuncia, avalar por él y decir, sí, efectivamente, padece de esto y de esto.
1: Vamos a un corte, Chayana, Arturo, ¿os parece? Y regresamos en unos minutos, un poquito más, para que nos seguís contando de quién cuida a los que cuidan.
0: Claro que sí.
1: De acuerdo. Pues vamos a un corte aquí en Voces de la Discapacidad por RTV México, solo para tus oídos y simultáneamente por Sonando Fino, Radio Lina Web desde República Dominicana y en Esencial Radio, una radio con sentido humano desde Guadalajara, Jalisco. Regresamos en unos minutos.
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3: Y ya estamos de vuelta aquí en Voces de la Discapacidad por RTV México, solo para tus oídos y simultáneamente por Sonando Fino, Radio Línea Web desde República Dominicana y en Esencial Radio, una radio con sentido humano desde Guadalajara, Jalisco. Antes de que sigamos con nuestros invitados, que es un tema muy interesante y ya habéis escuchado que nos han mandado un mensajito, sí me gustaría recordar, porque ayer pasó por la noche que lo vi, en la publicación sobre que hice sobre Itzayana y Arturo, alguien la compartió, pero copió el texto y lo compartió, eliminando algo que es muy importante en las redes sociales. Eliminó el banner de nuestros invitados, que incluso tenía la descripción insertada, incrustada dentro del banner, para que las personas con discapacidad visual supieran quién iba a estar hoy en el programa. Si me está escuchando esta persona, que ella estuvo en este programa, por favor, no solo conmigo, cuando vea algo, una publicación, desde el lado que sea, comparte siempre desde la parte original, porque al eliminar la foto, eliminaste el acceso a las personas con discapacidad visual, porque esa foto viene con una descripción para nosotros las personas. Aunque los que veis bien no veáis el texto, porque claro, vosotros estáis viendo la imagen, pero la persona ciega, su lector de pantalla, el VoiceOver, que es el lector del iPhone, el Talkback para Android, incluso el Jaws y el NVDA, que son los lectores para Windows, o el VoiceOver para Mac, esos lectores leen esos textos que están incrustados dentro de la imagen que hemos puesto para facilitar la información. Si voláis todo esa parte y os sigue una persona ciega, le estáis perjudicando el saber qué hay, qué es lo que hay. O descargáis la foto y la subís, me estáis perjudicando a mí como creador de contenido o a otras personas. Así que nada, por favor, cuando compartamos desde el origen, con respeto y con amistad, porque sí, agradecemos que se comparta, pero sin quitar el origen de la página ni de sus creadores. Y no me lío más, que estamos con nuestros invitados hoy, con Arturo Cuellar y con Itzayana Méndez, hablando de quién cuida a los que cuida, porque es un tema muy importante que desconocemos. O bueno, muchos desconocen. Yo por el programa he tenido aquí cuidadores, te cuentan todo lo que viven y dices tú, híjole, ¿cómo lo harán 24 horas, 7 días a la semana, 365 días, y al final renuncian a todo por cuidar a sus papás, por cuidar a su hijo con discapacidad, que hay niños y niñas con discapacidad, por mucho que quieran, pues no los pueden dejar solo, porque tienen muchas dificultades y renuncian mucho hasta su trabajo. Buenas noches, Itzayana, Arturo.
4: Hola,
3: ya estamos de vuelta. Y si es cierto, ¿no? Cuántas mamás denuncian a todo porque su hijo tiene una discapacidad múltiple que es difícil que lo puedan dejar con alguien, ¿no?
4: De hecho,
5: así es, muy muy difícil en esta cuestión. Mira, yo tengo una gran amiga que cuida a su hija con discapacidad. Actualmente la hija ya está prácticamente postrada en cama, todo se le tiene que hacer, pero lleva toda una vida cuidando. Ella es una adulta aproximadamente de 70 y tantos años. Su hija empezó con la discapacidad desde los 3 años. Ha ido evolucionando, ha ido complicándose, y actualmente la demanda de cuidados para su hija la sobrepasa completamente, al grado de que ella pues, ya sufre de todas. Esta cuestión que comúnmente la mayoría de la gente conocemos, que es el síndrome del cuidador, quemado o burnout, pero ella lo manifiesta en todas las cuestiones, pero no hay quien la apoye completamente. Están los familiares ahí, pero pues cada quien tiene que hacer su vida y toda esa cuestión. Ella es la que se fletea 24/7. Yo siempre he pensado y he levantado la voz por ella y por otros tantos cuidadores en las diferentes actividades que hemos estado presenciando en línea, en foros, congresos y demás, que yo siempre les digo, ¿por qué no volteamos a ver estos cuidadores 24/7? Principalmente a los que están cuidando a alguna persona con discapacidad, porque su trabajo
3: y discapacidad
5: vale la pena que volteemos, que busquemos mecanismos en cómo acercarlos, cómo poder conocer su situación y entonces poder en consecuencia actuar para beneficiarlos. Tuvimos la oportunidad de ser invitados a este proceso de la Ley de Cuidados en Ciudad de México, que ya por fin ya salió a la luz, ya está, según ahí que esperamos mucho de esta ley, pero también criticamos mucho la visión, la forma en cómo se fue dando contenidos y demás, porque hay algo que nos dijo Isayana muy importante y que yo no veo reflejado actualmente en la propuesta de ley para Ciudad de México, es el hecho, ¿no?, de poder decidir si cuidas o no cuidas. Porque también se vale decir no quiero entrar a los cuidados, pero tendríamos que ver la otra parte. Entonces, ser corresponsables, como bien lo dijo Isayana, pero que también voy a tomar las palabras esta de corresponsabilidad que debe de haber en la familia, que yo cuando le conocí el término se lo escuché a Nora Rodríguez de La Pura Neta del Cuidado, así está en Facebook, búsquenla, en una mujer que también cuidó, pero que nos habla muy detalladamente y muy ampliamente de esta corresponsabilidad que todos tenemos como integrantes de la familia al momento de cuidar. Y es cierto, se vale decir no quiero cuidar, pero también se tiene esa corresponsabilidad. Ok, yo no voy a cuidar, pero no voy a abandonar. Voy a hacerme responsable desde donde yo pueda, desde mis recursos, desde mis acciones, desde mis talentos, para que la persona no quede en abandono, y principalmente las personas con discapacidad.
3: O como hay en algún país por ahí, ¿no?, la ley de dependencia, ¿no?, que hay profesionales que hacen todo ese trabajo del familiar, ¿no?
5: Así es.
3: Que sería también muy bueno, ¿no?, una ley de dependencia, que si tú tienes un hijo o un adulto mayor con X características, hubiera profesionales que puedan cuidarlo, ¿no?
5: Así es. Inclusive, mira, si los datos no me fallan, en Uruguay, por ejemplo, existe una figura que lo proporciona el Estado, que cuando la familia no tiene recursos para pagar un cuidador, cuando la familia, bueno, más bien la persona que necesita los cuidados no tiene familia, no tiene quien se haga, le pueda brindar estos cuidados, exista una figura del Estado que lo aporta, que lo pague el Estado, para que esta persona no quede en el abandono ni en el olvido, tratándose de una enfermedad o tratándose de una discapacidad, con el simple hecho de necesitar un trabajo de cuidados, puede el Estado. Aquí realmente en Ciudad de México se nos pasó promover esta figura que el Estado, porque bien sabemos, los que estamos metidos en el tema de cuidados y de estas cuestiones, que no hay economía que alcance para que las familias absorban la responsabilidad de cuidar a alguien. Y muchas organizaciones civiles lo han manifestado así. Principalmente yo cuido, que ahorita es la que yo recuerdo, aunque hay otras organizaciones también haciendo su lucha por el trabajo de cuidados, que no va a haber quien pueda pagar el trabajo de cuidados, tan solo residencias o estancias de día privadas que puedan haber en nuestra República Mexicana o en Ciudad de México, pues costo mínimo que yo puedo recordar serían 10,000 pesos mensuales para que puedas tener a tu familiar ahí. Pero tienen el detalle de que quieren personas completamente independientes y autónomas. Si vas con alguna discapacidad, si necesitas mucho, requieres mucho trabajo de cuidados, definitivamente te dicen no. no lo podemos recibir. Y creo que ahí es donde también teníamos que voltear, a ver.
3: O la ley de dependencia en España, ¿no? Que es lo mismo que en Uruguay.
5: Correcto, así es, en España también lo están manejando así.
3: Y ya llevan años haciéndolo, llevan como 20 y tantos años. Bueno, y hoy doy una noticia, porque dices, joder, qué detalle por Amancio Ortega, el dueño de Inditex, ¿no? Está dando dinero para generar residencias para personas con discapacidad intelectual. Por lo que tú comentas, Arturo, ¿no? El tema de son personas dependientes que necesitan orientación y apoyo de profesionales.
5: Correcto, indudablemente. Entonces creo que también aquí en esta ley de cuidados se ha pasado ese punto. Claro, esperamos que conforme vaya avanzando, se vaya implementando, se vayan integrando los comités y demás, realmente vayan viendo estas carencias.
3: Y Chayana, ¿y tú qué hay a lo que dice Arturo, ¿no? Sobre todo esto, ¿qué nos comentas? Y más tú como profesional, ¿no? Que lo haces desde un estudio científico, pero también ya conoces toda esa realidad, ¿no?
4: Sí, no, efectivamente. ¿Y qué es lo que pasa aquí? Que, por ejemplo, en México, cuando se aperturó esta parte de lo que es médico en tu casa o médico a domicilio, estuvo muy bien la idea, pero siento que tuvo, pues como en todo al inicio, prueba y error, tuvo una baja muy ponderal. ¿Por qué? Porque no estaba haciendo algo muy bien remunerado. Muchos médicos, enfermeras y todo lo que era personal de salud que se estaba solicitando en el momento para pues llenar justamente esas vagonetas e ir casa por casa tocando para justamente, ¿no? Personas que ya no podían levantarse, personas que ya estaban postradas en cama, personas con discapacidad que les costaba a lo mejor trasladarse a un centro de salud para pues evidentemente seguir su tratamiento. Fue muy difícil poder conseguir en primera lo que solicitaban del sector salud porque no era muy bien remunerado. Las zonas a donde se los mandaba eran zonas de alto riesgo, zonas en donde pues se supo de secuestros, de muertes, de demás cosas que pues a la comunidad justamente de salud pues le generó mucha polémica, ¿no? En ese sentido. Y decíamos, es un buen proyecto, sí es un muy buen proyecto, una muy buena idea, pero necesita más seguridad, necesita mejor remuneración, necesita accesibilidad a ciertos espacios, porque pues seamos honestos, hay espacios en los que, pues discúlpame, pero tenemos que dejar la camioneta a un lado y todavía caminar un tramo más con las cosas, con el equipo para poder atender a la persona. No digo que esté mal. Tampoco digo que no sea algo que sí se pueda llegar a realizar, pero lo que sí peleaban muchísimo era de no nos manden a zonas inseguras, o si nos mandan, pues mándenos pues con qué poder defendernos, ¿no? Más que nada. Y en algún momento me invitaron al proyecto, pero pues por lo mismo, por la inseguridad, yo sí dije, me voy para atrás, es un muy buen proyecto, pero no colaboro en ese sentido.
3: Dijiste, prefiero seguir trabajando en la clínica de la universidad, ¿no?
4: Ah, sí, claro, en la clínica de la universidad sí hemos estado trabajando bastante en ese sentido. Y sí, o sea, como te digo, me han llegado más pacientes con demencia, hasta ahorita, de tipo Alzheimer y Parkinson, son los que más me han llegado. He estado trabajando con un grupo de adultas mayores, como te lo había comentado, en un grupo de lo que es ejercicio, hacemos tai chi, pero la verdad es que, como te explico, lo veo muy fortalecido, lo veo más unido, veo que realmente toda esta parte de ya trabajar con Arturo y los grupos que tenemos, pues me facilita más esa parte de abrir talleres con los cuales pues también se les pueda brindar este apoyo, y más que nada como un espacio, porque muchas de ellas, pues también siendo mamás, esposas, tienen algún familiar enfermo en casa, tienen algún esposo, han tenido pérdidas, y quiero o no, este grupo les ha ayudado bastante a tomar fuerza para, uno, apoyarse y cuidarse ellas mismas en lo que es el ejercicio, el autocuidado físico, la parte psicológica, se han acercado, hemos platicado, hemos tratado de abordar lo más que se pueda en esa parte, han venido a terapia, de más, o sea, con el fin de, como yo les decía a ellas, si no podemos cuidarnos nosotros, ¿quién nos va a cuidar después? Entonces hay que tratar de tener esa autonomía, que era justamente lo que decíamos con Arturo y lo que platicábamos ya hace rato, Carlos. No importa así tengamos discapacidad, así seamos adultos mayores, hay que mantener esa autonomía porque se puede vivir con plenitud.
3: Exactamente, y no sobreproteger y dejar toda la responsabilidad a una persona solamente de que cuide y todos los demás mirando, ¿no?
4: No, no, claro, y es que en esa parte, pues, hace mucho tiempo comentábamos justamente que los apegos, a veces, hablando un poquito de lo que es psicología, los apegos a veces sí nos absorben demasiado al hacer al paciente dependiente, o en este caso mi familiar dependiente. Y ya bien lo mencionaba Arturo, nosotros hacemos dependiente a las personas. Creemos que cuidamos completamente, pero ese cuidado está implícito en hacer dependiente a la persona. Y no, el cuidado como tal tiene que mantener la autonomía de la persona y el acompañamiento, porque ahorita con el tema que trató Arturo del caso de esta mujer que tiene a su hijo muy dependiente, a su hija, perdón, ajá, en ese caso es más el acompañamiento. A ellos a lo mejor no tanto, sí se le puede apoyar en cuidados, sí, pero a veces el apego tanto de la persona que tiene discapacidad hacia su cuidador como de su cuidador a la persona con discapacidad, no se puede meter de lleno un tercero. Ajá.
3: Es más difícil, yo creo, que convencer a la mamá, vete 2 horitas a dar un paseo, yo me encargo de ella. Es más difícil,
4: exacto,
3: que la mamá diga, no, es mi hija y quiero estar a su lado y no me importa, ¿no?
4: Claro, y más que nada también la persona también con discapacidad o la persona que está recibiendo el cuidado, también incluso, o sea, puede reprochar justamente esa parte de yo quiero estar con esta persona. Por más confiables que nos presentemos, por más empáticos que queramos ser, pues muchas veces ese lazo es tan estrecho que evidentemente nos es difícil entrar poco a poco. ¿Qué es lo que sí nos ayuda? El acompañamiento. A lo mejor, bueno, si te encargas de estas cosas, de sus cuidados y demás, pero a lo mejor yo te puedo apoyar de otra forma. Y si está en mis capacidades y si está en yo poder brindarte ayuda, quizá a lo mejor no en cuidados, pero haciendo alguna otra labor, que eso ya no entraría, bueno, dentro de lo que es la parte de cuidador formal, pero sí entra en la parte del acompañamiento. Ajá,
3: y acompañar igual empatía un ratito a la mamá y en su casa, ¿no? Que no se siente tan sola y solamente con su hija.
4: Exacto, y esa es parte justamente del acompañamiento y es parte también de un cuidado que se le brinda a la persona. A pesar de que nosotros cuando hablamos de cuidado, yo sé que a veces nos encerramos también, ¿no? En esta pequeña esfera de tengo que movilizar, ver, checar signos vitales, tener conocimiento de esto, ponerlo a hacer actividades, demás. Pero también justamente el cuidado es también acompañar, es justamente brindar ese acompañamiento, como dices, a lo mejor no voy a checarle los signos, pero voy a estar un rato con ella en la tarde, conviviendo, estando con la hija, platicando, porque también eso le ayuda a ella a no sentirse sola, a sanar un poco, a reducir la carga de estrés, y eso es algo muy, muy bueno y genera justamente esos lazos, esos vínculos, en donde, pues, si en algún momento sucede algo, es la primera persona a la que llamamos, ¿no? Es la primera persona a la que buscamos, de, oye, me pasó esto, ¿puedes venir? Claro que sí, oye, estoy en crisis, me siento mal, puedes escucharme, aunque sea, adelante.
3: Por teléfono, sí, cuando no ir allí personalmente, pero llamada y, sí, cuéntame qué te pasa, ¿no? Y ya, solo que te cuenten, como que se desestresan y se van relajando, ¿no?
4: Claro, y siempre necesitamos, es lo que muchos psicólogos nos han dicho, siempre necesitamos a alguien que nos escuche. ¿Y cómo es esa escucha activa? Porque luego muchos nos dicen, no, pues me siento y la escucho, pero estoy en el teléfono, estoy viendo otra cosa, me distraigo. Esa no es escucha.
3: No, estoy en el Facebook Y tengo que te escucho, pero estoy en el Facebook con el YouTube.
4: Exactamente. O sea, eso no es una alta escucha. Una alta escucha es esa parte justamente de sentarme, prestar atención a lo que me está diciendo. Y lo que me ha dicho una vez en algún momento un tanatólogo, que muy relevante en mi vida, él siempre me decía, a lo mejor el dolor nunca se va a entender ni se va a comprender al 100%, pero se puede hablar y se puede compartir, y eso hace la diferencia, porque es el paso a la sanación. Y es verdad, honestamente. Sí,
3: yo como persona me puedo decir, contame un amigo lo que le está pasando, y claro, no soy profesional, ¿no? Pero si le escucho, a él le puede servir como una fuga, ¿no? una salida hacia adelante.
4: Sí, exactamente, porque es lo que te decía, esa parte también es importante. Relevante en el acompañamiento, y es importante, exactamente, y eso entra dentro de la parte psicológica también, poder acompañar a las personas, e incluso hasta la persona con discapacidad, o sea, no tanto de que ella pueda, pues tú ya mismo lo has comentado, soy independiente, tengo esto, puedo armarme solo, pero que no le da más vida el decir, bueno, pero puedo ir un rato a platicar contigo, ah, claro, o sea, sin problema, puedo estar aquí, ay, no, es, o sea, y eso alivia muchísimo, y eso es parte también de lo que es la comunidad. O sea, por eso a veces cuando hacíamos nuestros, cuando hacemos nuestras reuniones de fin de mes, siempre es justamente preguntarnos cómo nos hemos sentido, qué ha cambiado, qué puede seguir igual, qué hemos hecho para mejorar esos patrones. ¿Y
3: qué nos gustaría, no?
4: Y qué nos gustaría mejorar, exactamente. Y poco a poco irlos escuchando y se va generando toda esta red, y ya llega un momento en el que hasta individualmente, pues sí, nos han buscado a Arturo, a mí, a otras personas, de que, oye, me siento mal, ¿crees que te pueda marcar un rato? Claro, oye, es que tengo duda, te puedo preguntar, adelante, porque para eso estamos justamente, para brindar ese cuidado completo.
3: Arturo, te iba a preguntar, ¿ha llegado un caso a ti o que hayas conocido un caso de a un familiar que hayas querido ayudar, perdón, para que salga un poquito de la rutina, de lo que es la tensión que genera cuidar y no haya querido?
5: Pues mira, hay de todo. Ha habido casos en que, como lo dices, allá no nos buscan por la vía privada, porque nuestra comunidad está virtualmente a través de la plataforma de WhatsApp. Nos han buscado, nos han dicho, tenemos esta problemática, necesitamos esta orientación, y etcétera, etcétera. Y también he topado con personas que, principalmente con cuidadores, que los quieres ayudar y son renuentes, no quieren ayuda. Por más que los tratas de orientar, por más de que tratas de decirles, es que mira, las cosas no es que las estés haciendo mal, sino simplemente las puedes mejorar haciendo unos cambios en estas cuestiones, y vas a ver que te vas a poder dar tus tiempos libres, tus tiempos de respiro. No, yo estoy bien así, ¿quién te dijo que yo estoy mal, que esto, que el otro? Pero hemos aprendido también a decir las formas de lo más correcto posible o más amable posible, y también aceptar los no, porque también se vale comprender al otro que no quiere ayuda, y que pues tú también si te empiezas a involucrar más y empiezas a querer a fuerzas ayudar, pues terminas a mí contaminando. Y a mí en lo personal ya lo viví en persona con una persona que, por más que yo traté de ayudarle y todo este rollo, llegué a la conclusión que se estaba enfermando y que se estaba contagiando de las problemáticas y demás, era yo. Entonces, cuando me cayó el 20 y cambié la dinámica, pues ahorita actualmente llevamos una excelente relación todavía, me cuenta sus penurias y demás, pero yo ya nada más aprendí a escuchar. Y cuando ella, esta persona me pide la opinión, pues se la suelto, y si no, simplemente me quedo escuchándola. Y ya con eso yo sé que ya se siente bien, ya mejoró y todo este rollo. Seguirá con las mismas problemáticas y demás, porque no ha querido hacer ningún cambio en su vida, pero ya no me corresponde a mí. Ya entendí que hasta los no son muy buenos que uno los acepte.
3: Sí, sí. Y lo que dices tú, igual se habla contigo, ves que ella se siente, se relaja, se siente mejor, dices, qué bueno, ¿no?
5: Exactamente, pero te digo, hasta que te contaminas, hasta que no lo analizas y lo entiendes, entonces dices, estoy haciendo las cosas mal. Por eso a veces los cuidadores cometemos estos errores, ¿no? De que puede haber integrantes en la familia que quieran ayudarnos dentro de sus recursos, dentro de sus posibilidades, dentro de sus saberes, pero nos metemos tanto en el cuidador perfecto, en el super yo cuidador, que no dejamos, y no porque nadie lo va a hacer mejor que yo, nadie lo va a cuidar mejor que yo. Entonces, alejamos a la familia y por lo consiguiente, pues empezamos los conflictos, porque entonces ya empiezan a haber opiniones, es que no lo está haciendo bien, no me deja, se cree que esto, que el perfecto, qué sé yo, ¿no? Y estos conflictos que se podían evitar, pues se están haciendo porque pues estamos haciendo una mala comunicación. Yo siempre he dicho, y hay profesionales que me han corregido que no es así, pero yo digo que en los tiempos actuales, y más a raíz de la pandemia, pospandemia, es el hecho de que no nos comunicamos para dialogar, nos comunicamos para pelear. Buscamos cualquier pretexto para estar de la greña con el familiar o con el otro.
3: Y otra cosa que pasa es que está el familiar en otra habitación o en la sala contigo y en vez de hablar con él de viva voz, le mandas un WhatsApp, dices tú, y uno piensa, pues si está enfrente, ¿por qué le mando un WhatsApp, no?
5: Exactamente, entonces yo creo que tenemos que cambiar estas dinámicas de comunicación. A mí, desde que he entendido que tengo que modificar muchas de estas acciones de comunicación, que a veces no es porque lo hagas al propósito de molestar o de agredir a la persona, lo haces inconscientemente porque vas perdiendo esta capacidad de escucha y retroalimentación, pero cuando volvemos al camino y empezamos a entender y empezamos a quitarnos esta idea de que yo voy a comunicarme con él para pelearme, para que no me gane, porque yo sé que tiene la razón y la voy a tener siempre. Cuando cambiamos esa dinámica, creo que va a funcionar mucho, mucho mejor las dinámicas entre las familias, principalmente la nuclear, y esto va a permitir que el trabajo de cuidado, principalmente a los cuidadores, se pueda llevar de otra forma, porque sí se puede hacer un trabajo, no perfecto, pero sí armonioso, en donde todos los integrantes podamos incluirlos esta corresponsabilidad que les digo que nos habla Nora Rodríguez, la podamos aplicar de una manera en que todos estemos, si no muy felices al 100%, en una convivencia sana.
3: Sí, porque un familiar te dice, oye, pues me cuesta más yo que sé mover a la persona adulta mayor porque no tengo la experiencia, pero si necesitas el medicamento, no te preocupes, yo voy a comprarlo, no a la farmacia.
5: Así es, se puede ayudar de muchas formas, pero te digo, el cuidador se mete tanto en esto, y no porque lo haga con malicia, sino si más bien lo hace desde la ignorancia, de que tiene que cambiar conductas, de que tiene que pulir saberes, y sobre todo tiene que adquirir conocimiento en el tema de cuidado para que pueda realizar bien su trabajo de cuidado.
3: Vamos a ir terminando, pero antes de que nos vayamos, y Chayán, algo que quieras añadir, animar a la gente cuidadora que nos esté escuchando y que hagan como dice Arturo, ¿no? Que no, y no, y no. ¿Qué les dirías?
4: Pues en sí, justamente ya comentando todo esto, que es bueno poner límites. Es sano poner límites tanto a la familia como a las personas que quieran rodearnos, pero sin embargo, como dice Arturo, no alejarlas. Poner un límite no quiere decir que lo tengo que alejar, ¿no? O que lo tengo que hacer a un lado. También igual en retroalimentación, yo siempre he sido muy fiel a la parte de decir, yo no puedo ayudar a quien no quiere ser ayudado. Y siempre me refiero mucho a un ejemplo que me ponía este tanatólogo que te digo, lo tengo muy, muy referente en mí, donde me decía, imagínate que hay dos personas en un pozo hondo. Una de ellas está gritando, ayuda, a todo pulmón, a más no poder. Pero ya le lanzaste una cuerda, ya le hiciste una escalera, ya le arrojaste todo para que se sostenga y para que salga, pero no quiere salir. Y sigue gritando que lo ayudes. Ya bajaste hasta el fondo por él y no quiere subir contigo. Dice, entonces, ¿por qué bajar hasta él? ¿Por qué bajar hasta el fondo por él, no? Cuando a lo mejor la otra persona del otro pocito ya intentó escalar, ya intentó usar todos sus recursos y nada le funciona. Pero en cuanto tú le lanzas una cuerda, algo con que apoyarse, te extiende la mano luego y sube. Entonces dice, esa es la diferencia entre quién quiere ser ayudado realmente y quién de plano no quiere ser ayudado. Dice, entonces...
3: Y eso es como extensible a los cuidadores, ¿no? Que dicen, no quiero ayuda, cuando sabemos que muy en el fondo sí la necesitan.
4: Claro, y como lo decía Arturo, yo me puedo involucrar bastante en, te puedo ayudar a hacer esto, te puedo ayudar a hacer el otro, pero si la otra persona me rechaza, me dice, también puedo ponerle un límite y decir, bueno, ¿cómo quieres que te ayude entonces, no? Esa también es la pregunta, poder preguntar entonces y no dar por hecho las cosas, que también era esa parte de poner límites, preguntar, bueno, ¿cómo quieres entonces que yo te pueda ayudar?
3: Es lo que comentaba ya Arturo, ¿no? Igual no, dices, yo mismo, ¿no? Digo, ¿yo cómo hago para cambiar el pañal si es una persona que está en la cama? Pero puedo decir, oye, ¿te puedo ayudar yéndote a comprar el medicamento o hacerte un mandado, no?
4: Exactamente. Y más que nada, pues empieza otra de las cosas que nosotros les mostramos mucho a los cuidadores, de delegar las responsabilidades. Porque yo tenía un caso de una compañera de ahí de la clínica, psicóloga, que ella me comentaba en algún momento con su hermana que estaba cuidando, me decía, yo a veces me desesperaba, y eso lo supo después de ella hablar conmigo, ¿no? Pero me decía, yo a veces me desesperaba, dice, porque yo quería, o sea, yo siempre pedía el de, es que nadie me ayuda, o sea, es que nadie viene y me dice, yo hago aquí, yo hago acá, dice, me están viendo cómo hago las cosas, y no son para venir a ayudarme. Dice, se pueden parar en la puerta y nomás me ven. Y yo como de, ¿no estás viendo que no puedo moverla? ¿No estás viendo que no puedo hacer esto? Ayúdame a moverla, ¿no? Ayúdame a moverlo. Y en algún momento yo sí le pregunté y le dije, bueno, ¿y tú los has incluido en eso? Me dice, ¿cómo? ¿Sí? Le digo, o sea,
3: ¿le estás pidiendo
4: si
3: ayuda?
4: Tú no puedes moverla, ¿has pedido ayuda? ¿Le has dicho a la persona, oye, ayúdame, mira, vamos a cambiarle el pañal a esto, ¿me puedes ayudar aquí, por favor? O de, oye, tráete, ya que estás ahí, que vienes a apoyarme y vienes a visitarla, un favor, ¿puedes apoyarme acomodando estas cosas, por favor, en lo que yo realizo esto? Sí, okay, no lo perfecto. He hecho, ¿no? Ajá, y si me dijiste, ¿qué crees que nunca había pensado en eso?
3: Ahí está lo que dices tú, ¿no? Que muchas veces no me ayudan, pero nosotros tampoco pedimos la ayuda. Ya. Entonces, ¿qué puedes decirle a tu familia, ¿no? Si tú eres la que no le pide la ayuda.
4: Exactamente. Y es lo que le decimos a los cuidadores y a los grupos de ayuda, que no den por hecho el cuidado, no porque... Digo, porque esta parte también hemos tenido pláticas incluso hasta más a fondo en cuestión al género, ¿no? Porque decimos, ah, pues es mujer y ya da por hecho que por ser mujer ya sabe cuidar. Y no. Hay muchas mujeres que de verdad desconocemos completamente cómo mover a la persona, cómo dar a esto, hacer de comerle a la persona, llevarle una dieta. Lo desconocemos y no necesariamente por ser mujeres tenemos que saberlo todo. Lo mismo, Arturo ha luchado incansablemente, yo lo admiro demasiado por eso, porque como hombre cuidador, también lo ha dicho, a lo mejor no se me visibiliza mucho, porque ¿cuántos hombres cuidadores hay que a lo mejor están callados, no alzan la voz? Yo voy a ser el portador de eso para decir, si hay hombres cuidadores, también aunque tengo que aprender a cuidar. Exacto, y también tuvo que aprender a cuidar. O sea, sí. A pesar de que pues obviamente, ¿no? Toda esta parte del machismo, siempre decía, es que el hombre no cuida, la mujer es la que cuida. Arturo dice, no, yo también puedo cuidar, yo también puedo hacerlo. Y es parte de estas nuevas masculinidades que se están dando, en donde podemos decir, sí, sí hay hombres cuidadores, sí, no es más ni menos hombre por cuidar. Claro que está presente y claro que merece el mismo derecho y respeto que todos los cuidadores, incluso hasta las mujeres. Entonces, sí o sí, yo por eso le digo, incansable en esta parte de su lucha de Arturo, le reconozco justamente que gracias a él ya he conocido más adultos, más hombres que cuidan y que se acercan justamente a pedir ayuda cuando dicen, es que no sé cómo hacerlo, no sé cómo entender la enfermedad, pero están presentes 100% al cuidado de la persona. Entonces, yo esa parte también es como que dejar a un lado también esta parte del género, y pues cualquiera merece cuidados, o sea, hasta incluso en comunidades LGBT hoy en día, también lo mismo, o sea, ellos también merecen cuidados, merecen ser cuidados, y claro que pueden dar cuidados, o sea, no está de más.
3: Arturo, ¿algo que quieras añadir antes de irnos? Ah, bueno, y una cosa, ¿dónde os pueden buscar la gente cuidadora?
5: Bueno, mira, nosotros, como dije, estamos virtualmente, pero tenemos un correo, que lo voy ahorita a mencionar, voy a ir mencionando poco a poco para que el que nos escuche lo pueda apuntar. Todo es con minúsculas, es con quid.ctcm.023@gmail. Ahí nos mandan un correo diciendo que son, perdón,
3: .com.
5: Sí, .com.
3: ¿Lo puedes repetir, Gmail, por favor?
5: Es con quid.ctcm.023@gmail.com.
3: Si alguien no lo ha conseguido copiar, me lo pasas por correo electrónico.
5: Yo te lo paso para que lo puedas publicar ahí en la
3: en la publicación de Facebook.
5: Exactamente, y ahí nos mandan un correo donde dicen, saben que yo soy una persona cuidadora, me interesa integrarme al grupo, y yo les mando el enlace vía este correo para que se puedan integrar. Por fortuna nuestra comunidad tiene casi presencia en toda la República Mexicana, y también tenemos por fortuna, le insisto, esta parte en América Latina. Concretamente estamos de la mano trabajando con una comunidad hermana en Esmeraldas, en Ecuador, que preside Ruth. Y tenemos otros integrantes. Entonces, por fortuna hemos ido creciendo, y por eso nos hemos quedado vía virtual WhatsApp, porque nos ha sido más fácil poder llegar a más gente para poder apoyarnos. Nuestras reuniones, vuelvo a insistir, son dos veces por mes, son los días miércoles de 7 a 8:30 de la noche, tiempo de Ciudad de México. Y pues en este andar nos ha llevado muchísimo. Y algo que me gustaría también rescatar, que se me escapó, nuestros orígenes siempre ha sido visibilizar el trabajo de los hombres cuidadores. Nosotros nunca hemos negado que gracias al feminismo el trabajo de cuidados dejó de ser privado, es decir, solamente en casa, hablarse en casa y tratarse en casa, y pasó a ser público. Pero también hemos peleado con el feminismo de que merecemos ser nombrados en cualquier actividad, en cualquier encuentro, coloquio, congreso y demás, que se hable de personas cuidadoras, donde se incluyan los dos géneros, y no solamente congreso o foro de mujeres cuidadoras. Porque es cierto, la gran mayoría son mujeres, pero también los hombres estamos presentes.
3: Aunque seáis 300, son 300 hombres cuidadores.
5: Exactamente. Yo siempre digo, aunque seamos coma punto milímetro de milésima de porcentaje, estamos ahí.
3: Ahí estáis, al pie del cañón, también cuidando.
5: Exactamente, cuidando. Pues, y cuidamos a infancias, cuidamos a adultos, cuidamos a personas con discapacidad, pero estamos haciendo el trabajo igual. Y sufrimos igual que las mujeres en ese sentido, nos enfermamos, también vemos mermados nuestros recursos económicos, nuestra independencia y demás, porque dejamos la vida por cuidar. Hay quien está cuidando toda una vida, hay quien lo hace por periodos cortos, pero estamos ahí, presentes.
3: Pues muchísimas gracias, Arturo y Zana, ha sido un gusto tenerlos aquí en Voces de la Discapacidad en este cierre de la sexta temporada y que nos hayáis hablado de un tema muy importante, que es quién cuida a los que cuida. Muchísimas gracias a ambos y este aplauso virtual para vosotros y para toda vuestra comunidad por ese apoyo que os estáis brindando entre todos para cuidar a quien cuida.
5: Al contrario, muchas gracias a ti, Juan Carlos, por aceptar. Cuando yo te contacté, que queríamos dar a conocer el trabajo que estamos haciendo en pro de las personas cuidadoras.
4: Ay, sí, muchas gracias por la invitación.
3: Pues cuidaros, seguimos en contacto porque seguro que hay mucha más materia que nos podéis aportar y contar para seguir hablando de quién cuida a los que cuidan. Muchísimas gracias.
5: Claro, nos encantaría hacer una segunda reunión, nada más para terminar, porque se me escapaba. Tenemos un proyecto en conjunto Isayana y con gente del Politécnico, concretamente de la Escuela de Superior de Economía, en la cual estamos por lanzar oficialmente la Escuela de Saberes y Cuidados aquí en Ciudad de México, y esperamos que se pueda replicar en nuestra República Mexicana y por qué no más allá de la frontera.
3: Y si hace falta, pues desde Voces de Discapacidad os ayudamos a promocionar todo esto que vais haciendo.
4: Ay, muchísimas gracias, en verdad, nos ayudaría muchísimo.
3: Pues hay que ir a vuestras órdenes, cualquier cosa que queréis hacer, hacemos un spot, un editorial para apoyaros desde Voces de la Discapacidad.
4: Ay, muchísimas gracias.
5: Claro, nos encanta que se sume gente al proyecto.
3: Pues claro. Un abrazo para ambos, cuidado mucho y nos encontramos a la vuelta en la séptima temporada.
5: Gracias, buenas noches.
3: Buenas noches.
4: Gracias, hasta luego.
3: Hasta luego.
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6: Hoy llegamos al final de una etapa muy especial. Con este programa cerramos la sexta temporada de Voces de la Discapacidad. Han sido meses de aprendizaje, reflexión y, sobre todo, de encuentros con personas que, con enorme generosidad, compartieron sus conocimientos, sus experiencias y sus historias de vida. Durante esta temporada recorrimos temas que forman parte de la realidad cotidiana de millones de personas. Hablamos de inclusión, accesibilidad, educación, empleo, tecnología, salud, derechos humanos, cultura, deporte, vida independiente, participación social y políticas públicas. También conocimos historias que nos recordaron que detrás de cada discapacidad hay personas con proyectos, capacidades, desafíos y sueños que merecen ser escuchados. Cada programa nació con un propósito muy claro: informar, sensibilizar, generar reflexión y abrir espacios para el diálogo. Porque seguimos convencidos de que una sociedad más inclusiva también se construye escuchando, aprendiendo y dando voz a quienes durante demasiado tiempo permanecieron fuera de muchas conversaciones. Pero nada de esto tendría sentido sin ustedes. Gracias a quienes nos acompañan cada semana durante la transmisión en vivo. Gracias a quienes nos escuchan posteriormente a través del podcast, desde distintos lugares y en el momento que mejor se adapta a su día. Cada reproducción, cada comentario y cada mensaje recibido nos recuerda que este proyecto sigue encontrando personas dispuestas a escuchar, reflexionar y compartir. Quiero expresar un agradecimiento muy especial a la comunidad que ha crecido alrededor de Voces de la Discapacidad. Hoy somos más de 3.000 seguidores en nuestra página de Facebook. más que una cifra, representan una comunidad viva que comenta, comparte, propone nuevos temas y contribuye a que cada programa llegue cada vez más lejos. Gracias por convertir este espacio en un punto de encuentro donde la discapacidad se aborda con respeto, sensibilidad y compromiso. Mi agradecimiento también para quienes han decidido acompañarnos a través de nuestro canal de WhatsApp. Poco a poco esta nueva comunidad continúa creciendo y se está convirtiendo en un espacio cercano para compartir cada nuevo episodio, mantenernos conectados y seguir difundiendo información sobre discapacidad, accesibilidad e inclusión. Gracias por confiar en este nuevo canal desde sus primeros pasos y por ayudarnos a fortalecer esta comunidad. Gracias, de todo corazón, a cada invitada y a cada invitado que aceptó formar parte de esta sexta temporada. Personas con discapacidad, familiares, profesionales, investigadores, docentes, activistas, representantes de organizaciones y especialistas que, con generosidad y compromiso, compartieron una parte de su vida y de su experiencia para enriquecer este espacio de diálogo. Quiero expresar también un reconocimiento muy especial a los medios de comunicación que han confiado en este proyecto y que, con su apoyo, han permitido que Voces de la Discapacidad llegue cada vez a más personas. Gracias a RTV México, nuestra radio oficial, por abrirnos sus micrófonos y creer, desde el principio, en este proyecto de comunicación inclusiva. Gracias a Sonando Fino Radio, desde la República Dominicana, por sumarse a esta iniciativa y demostrar que la inclusión y los derechos de las personas con discapacidad trascienden cualquier frontera. Y gracias a Esencial Radio, desde Guadalajara, Jalisco, por formar parte de esta red de medios comprometidos con una comunicación más humana, más accesible y más cercana a la realidad de nuestra comunidad. Su confianza no solo fortalece este programa. También demuestra que cuando los medios de comunicación trabajan unidos por una causa común, el alcance de cada mensaje puede transformar muchas más vidas. Mi gratitud se extiende igualmente a todas las personas e instituciones que, de una u otra manera, han colaborado para que este proyecto continúe creciendo. En Voces de la Discapacidad seguimos creyendo que la información accesible, el diálogo respetuoso y la participación activa son herramientas capaces de derribar barreras, combatir prejuicios y construir una sociedad donde todas las personas tengan la oportunidad de participar en igualdad de condiciones. Esta sexta temporada llega a su final. Pero nuestro compromiso permanece intacto. Muy pronto iniciaremos la séptima temporada con nuevos invitados.

0: ya forman parte de nuestro canal de WhatsApp y continúan haciéndolo crecer día a día. Gracias a RTV México, nuestra radio oficial. Gracias a Sonando Fino Radio, desde la República Dominicana. Gracias a Esencial Radio, desde Guadalajara, Jalisco. Y gracias a todas las personas e instituciones que hacen posible que Voces de la Discapacidad siga creciendo temporada tras temporada. El final de una temporada no representa el final de un camino. Representa el inicio de nuevos retos, nuevas conversaciones y nuevas oportunidades para seguir aprendiendo juntos. Nos reencontraremos muy pronto. Hasta la séptima temporada. Las temporadas concluyen. El compromiso de dar voz, construir inclusión y transformar miradas continúa en cada historia que decidimos escuchar.
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14: Y llegamos al final del programa de hoy y de esta sexta temporada de Voces de la Discapacidad por RTV México, solo para tus oídos y simultáneamente por Sonando Fino, Radio Línea Web desde República Dominicana y en Esencial Radio, una radio con sentido humano desde Guadalajara, Jalisco. Espero el programa de hoy y último de esta temporada haya sido vuestro agrado, de vuestro gusto y que hayáis aprendido muchísimo, y si sois cuidadores, pues acercarnos a ellos para que os puedan apoyar, orient,

0: Y por qué no, si necesitáis del apoyo de otra gente, puedan estar con vosotros. En las próximas horas estará disponible, como siempre, en las plataformas iVoox, Apple Podcasts, Amazon Music, Spotify, YouTube Music, y también lo podéis escuchar en vuestra bocina inteligente. Y el jueves, 120 minutos de rock, puro rock, emisión pirata, el último también de la temporada. El viernes, Voces de la Discapacidad, reportajes. El sábado subiremos el último Voces de la Discapacidad de esta temporada y ya os dejaremos programados para que hasta nuestro regreso escuchéis lo mejor de la sexta temporada de Voces de la Discapacidad. Hasta el próximo programa, hasta la nueva temporada. Recordad ser siempre felices y que la discapacidad no la imponen, la capacidad la tenemos. Hasta el 11 de agosto.
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0: 22 horas, 16 minutos.
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2: Bienvenidos a este pequeño espacio de Cultura Mía. ¿Te has puesto a pensar que cada función de una obra de teatro es realmente única? Y es que sí, aunque cada día puedas ver la misma puesta en escena, hay tantos factores involucrados que cada una va a ser totalmente inigualable. Y eso lo hace mágico. En el 2025, más de 14 millones de personas asistieron o vieron una obra de teatro. Esto es una cifra récord, porque en realidad subió casi 6 puntos porcentuales, pasando de 10 a 16. Y esto se ve reflejado también en la cantidad de PIB que generó a la cultura, casi más de 2 mil millones de pesos. De esas personas también que asistieron, 22.3% fueron mujeres y el 19.5% fueron hombres. Aquí las cifras son claras. El teatro genera interés, genera asistencia, genera dinero, por supuesto, pero también necesitamos valorarlo mucho más. Así es que cuéntame si te gusta el teatro, porque lo vale, hablemos. Cultura.
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13: 22 horas, 34 minutos.

0: 22 horas, 45 minutos.
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12: 23 horas. 3 minutos.
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0: 23 horas, 15 minutos.
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1: Estoy bien, dice ella, mientras tiene los ojos rojos de llorar.
2: Él suspira y se va a la otra habitación. Y los dos se quedan solos, aunque están juntos.
1: ¿Por qué no decimos lo que necesitamos? ¿Por miedo? ¿Miedo a que nos rechacen? ¿A que nos vean débiles? ¿A que se vayan?
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13: 23 horas 36 minutos.
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0: vamos a acabar.
1: 23 horas, 47 minutos.
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0: 16 minutos.
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11: 0 hora. 34 minutos.
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0: 0 hora 48 minutos.
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6: Es la 1:00 a.m. 6 minutos.
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0: Es la 1 de la mañana, 16 minutos.
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1: Si no te celo, no te quiero. ¿Cuántas veces hemos escuchado eso?
2: Un poco de celos puede ser hasta tierno. El problema es cuando empiezan a revisar el celular, a controlar los horarios, a prohibir amistades.
1: Ahí ya no es cariño, es una jaula con nombre de amor.
2: Los celos patológicos no nacen del amor. Nacen del miedo al abandono, de la baja autoestima, a veces de traumas antiguos.
1: Pero ojo, entenderlo no es justificarlo. Tu pareja puede tener heridas, pero no tiene derecho a lastimarte con ellas.
2: El amor sano no vigila. El amor sano confía. Y si no hay confianza, no hay relación. Hay rehén.
1: Recuerda, en el lado secreto del amor, no hay parejas que no puedan amarse sanamente. Hay trastornos que se interponen entre ellos.
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12: Es la 1:00 a.m. 38 minutos.
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0: Es la 1:48 a.m.
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0: Son las 2 de la mañana, 17 minutos.
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7: Son las 2 de la mañana, 31 minutos.
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0: Son las 2 de la mañana, 45 minutos.
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Buenos días, tardes o noches. Gracias por acompañarnos este día aquí en Comunidad Historias que Unen Vidas. Yo soy Valtier Mejía y te doy la más cordial bienvenida a nombre de Mari Salazar en la producción. Y bueno, de este lado del micrófono, aquí estamos más que listos y listas, agradeciendo de antemano, como cada semana, a las emisoras que nos hacen favor de permitirnos compartir esta historia, estos momentos y sobre todo todo lo que hace la gente en favor de la sociedad y del entorno. Así que bueno, pues arrancamos con muy buena música. Recuerda, cada semana también estamos vía podcast, así que ni te preocupes, estaremos contigo todo el tiempo. Yo soy Valtier Mejía. A partir de este momento, recuerda que estamos en Comunidad de Historias que Unen Vidas. Abrimos conversación y abrimos música con algo de Giovanna, esta italiana noventerísima. Hasta mañana, corazón. Arriba del chamarro mío. Esto en italiano, definitivamente. Así que a disfrutar aquí en Comunidad Historias que Unen Vidas. Bienvenidas, bienvenidos. Empezamos.

0: Después de escuchar muy buena música en comunidad, historias que unen vidas, gracias por acompañarnos y de verdad estamos más que contentos invitándote que te pongas en contacto con nosotros a través de nuestro correo electrónico Radio México y Latina, radioméxicoy@gmail.com. Te lo confirmo, radioméxicoy@gmail.com, o también ponte en contacto en cabina a través de el 93.5 de FM en Ejutla de Crespo, la Ejuteca, allá en Oaxaca, también en el 92.1 de FM en Cascabel Radio Social, allá en San Miguel Allende, Guanajuato, o también en Radio Seibo Bien Nuestra, radioseibo.com.ar. Y fíjate que estábamos pues platicando normalmente Mari y yo, planeando, programando y bueno, buscando qué hacer con los programas, Mari y nuestra productora, y hablábamos justamente de la importancia que además cada día les prestamos menos atención a muchos animales, a la flora, a la fauna, pero a muchos que también nos han ayudado durante la historia enormemente, y parece que cuando avanza la tecnología, pues ya dejan de ser un apoyo y se convierten muchas veces en no solamente ocuparlos y maltratarlos por no tener la capacidad, calidad o las ganas de darle una calidad de vida, sino también pues dejar de respetarlos. Si ya no vas a ocupar un animal, pues a lo mejor como trabajo, que pues bueno, se entiende en épocas antiguas, pero hoy por hoy lo puede estar contigo como un animal de compañía y bueno, hacer muchísimas cosas muy interesantes. Así que bueno, el día de hoy justamente vamos a platicar al respecto y por eso quiero presentar a nuestro pues gran invitado, que bueno, es una persona quien ha dedicado muchísimo su vida, de verdad, en pues estos temas. Que al final del día, estos temas pues de preservación, de cuidado, de apoyo, de entendimiento hacia pues justamente los animales, ¿no? Así que bueno, pues el día de hoy vamos a platicar con Raúl Flores Alfaro. Bienvenido, ¿cómo estás, Raúl?
1: Bien, muchísimas gracias por la invitación.
0: Muchísimas gracias por estar con nosotros y vamos a abrir conversación, estimado Raúl, compartiendo y preguntándote desde tu perspectiva. ¿Quién es Raúl Flores para ti?
1: Híjole, bueno, pues es una pregunta un poquito compleja, porque pues le hacemos de un poquito a todo. Raúl Flores, pues bueno, es una persona que forma parte de una asociación civil que se llama Volante México. Esta participación de pues preocupada por el cuidado, el respeto a la naturaleza. Pues bueno, él en esta ocasión, pues bueno, estudió diferentes pues cosas relacionadas con la administración, pero pues las pasares del destino pues lo están llevando pues a centrarse más en cuidar, atención a que
0: a ver, vamos a tratar de retomar la conversación porque estoy un poquito cortado. A ver.
1: Ahí ya me escuchas un poquito mejor.
0: Ahí te escucho ya un poquito mejor. De pronto como que te pierdes, pero ahí ya.
1: Correcto, sí. Pues bueno, pues Raúl es una persona que forma parte de una asociación civil llamada Burrolandia, que se dedica a cuidar y proteger a pues varios animalitos. Y pues por azares del destino, pues bueno, él a pesar de haber estudiado pues una carrera administrativa, pues está más enfocado en el cuidado y el rescate del
0: país. En ese sentido, Raúl, pues justamente, ¿qué fue lo que te llamó la atención? ¿Por qué, pues dado que tus estudios te daban para otra, hacia otra área, hacer otras cosas, qué fue lo que te atrapó justamente con cuidar a los animales, en particular este amor por la fauna pues mexicana?
1: Bueno, pues todo pues inicia desde mucho tiempo atrás. Yo soy originario de la localidad de Otumba, aquí en el Estado de México. Aquí en Otumba, pues siempre se ha pues dado este valor que tiene este animalito, lo que es el burro, porque desde los años 60, específicamente en el año 75, aquí se crea una festividad que se le nombra la la Feria del Burro, en donde cada primero de mayo se le celebra pues a este animalito, se celebra de manera normal el Día del Trabajador, pero aquí se celebra lo que es el día del Burro, y pues en este Día del Burro se realizan diferentes actividades con los animalitos, en donde pues se le venera a esta especie por el gran apoyo que se le ha brindado. Pero pues con el paso del tiempo cada vez eran menos y menos animalitos que formaban parte de esta tradición, a pesar de que en el año de 1972 el personaje mexicano que es la India María, María Elena Velasco, participa en una de sus películas muy emblemáticas, en donde ella pues simboliza que el pueblo de San José de los Burros es en donde se hacen todas las actividades de los burros, y resulta que en la vida real San José de los Burros es nuestro amado pueblo de Otumba. Entonces, ¡órale!, a partir de ahí empieza a tomar mayor popularidad lo que es esta feria, esta tradición. Pero nos empezamos a dar cuenta que en el año 2006 empieza a desaparecer cada vez un poquito más el número de participantes, empieza a haber menos animalitos que se encontraban aquí en Otumba, porque antes era muy común, por ejemplo, el ir a los mercados, el ir a lo mejor a las tiendas, a lo que es a la casa del vecino, se veían muy comúnmente los burritos, y resulta que pues cada vez se veían menos. Resulta que pues se empieza a investigar, y no solamente en Otumba estaba desapareciendo el burro, sino a nivel nacional empezaba a desaparecer el burro. De acuerdo a los últimos censos agropecuarios que existen en el INEGI del año 1991, se estimaba que había alrededor de 1,500,000. Entonces, te digo, era una cantidad a lo mejor considerable, pero no tanta para pues la que tenemos, porque antes se decía que pues un burro por lo menos se encontraba en cada familia mexicana. Entonces, ahorita pues una población pues diminuta, pero pues todavía era algo pues considerable. Al día de hoy se estima que hay menos de 250,000.
0: Es decir, 250,000.
1: 250,000 a lo largo, wow, de 30 años ha desaparecido más del 75% de la población de los burros, y eso quiere decir que bueno, pues este descuido, esta falta de protección que ha habido, pues de seguir así en 10 años más ya no vamos a tener. Es así como nace pues esta idea de proteger, de preservar, y se crea esta asociación civil, se crea Burrolandia México, con la intención de rescatar a esta especie. Se inicia el proyecto con 2 burros y al día de hoy ya tenemos 103 burritos en protección. Cada burro ha llegado aquí de diferentes formas, ya sea que ha llegado pues por algún maltrato, por algún abandono, por algún descuido, personas que ya no quieren cuidarlos, personas que a lo mejor se murió, pues a lo mejor algún familiar, o ya no se encuentra el familiar y ellos se quedaron con la responsabilidad del animal, no quieren hacerse cargo y deciden pues venderlos, deciden llevarlos a rastros, a mataderos, claro. También
0: ahí personas. Te voy a tener un poquito, déjame ir rápido a una canción y regresar para seguir platicando, porque justo empiezas con 2, bueno, empiezan ustedes con 2, pero ¿cómo nace esta idea? ¿De quién es esta idea? Pues de crear justamente un santuario para cuidar a este animal, y sobre todo creo que vale mucho la pena platicar sobre la importancia del burro en México, no solamente lo que ha tenido durante los años, sino realmente también pues el trabajo, la labor que ha hecho en todo este tiempo, ¿no? Que es súper, súper, súper valiosísimo. Vamos a escuchar muy, muy, pero muy buena música. Estamos platicando con Raúl Flores de Burrolandia. Tú estás en Comunidad, historias que unen vidas. Y bueno, pues vamos a escuchar algo de este grupo bastante, bastante bueno para recordar. Esto es Babasónicos, se llama El Loco. 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

0: En Comunidad Historias que Unen Vidas, gracias por acompañarnos. Recuerda que puedes hablar con nosotros a través de nuestro correo electrónico radioméxico@gmail.com y pues también a través de las diferentes estaciones donde nos hacen favor de escucharnos. Es un verdadero gusto estar contigo, conversar, compartir, pero sobre todo estar en la comunicación constante. Para nosotros es verdaderamente valioso porque nos permite saber qué te gusta, qué no te gusta, a quién te encantaría que pudiéramos estar pues compartiendo todo lo que haces. Y si tú haces algo por la sociedad, pues vale muchísimo la pena. Hoy estamos platicando con Alfredo Flores de Burrolandia y justamente, Alfredo, antes de irnos al corte, me encantaría que nos platicaras, uno, ¿cómo nace Burrolandia? Pero no menos importante, creo yo, que nos platiques también cuál ha sido históricamente la importancia del burro en nuestra sociedad. Porque al final del día, estimado Raúl, es bien importante, es muy importante ver que nuestra sociedad no sería la misma sin la compañía de los burros, ¿no? Y creo que antes se cuidaban mejor que ahora, siempre han sido pues tratados como animales de trabajo, no de compañía, pero pues lo que decía hace rato, llega la tecnología, llegan los avances y somos muy, muy mal agradecidos, ¿no? En ese sentido.
1: Sí, completamente de acuerdo. Pues Burrolandia se empieza a formar por un grupo de personas que participaron en esta feria que les comenté, que se empezaron a dar cuenta que empieza pues a minorarse la población de los burros, y es así como nace esta idea pues de cuidarlos, de protegerlos, y se empezaron ayudando a dos burritos, a Florindo y a Copo de Nieve. Florindo era un burrito que le mutilaron una de sus orejas. Wow. Y Copo de Nieve es un burrito que lo tenían todo el tiempo atado. Es muy común en los animalitos de campo que pues para que no se escapen, para que no se vayan, pues los amarran, pero pues ahí lo amarraron muy mal, muy fuerte, y no tenía forma pues de moverse a ningún lugar, y resulta que pues una jauría de perros llega, lo atacan y le lastiman una de sus patitas. Entonces iniciamos con estos dos burritos, empezamos rehabilitándolos, empezamos pues con diferentes atenciones médicas, con mucho esfuerzo, y empezamos así ayudando poco a poco pues a más burritos, que los iban a llevar al matadero, que los iban a llevar a diferentes situaciones, porque ya los veían únicamente pues como herramientas inservibles, que ya no era pues necesario conservarlas. Entonces es así como pues las desechaban. Y bueno, ahora sí que ese es un poquito de cómo inicia. Y pues la importancia del burro, pues el burro ha tenido muchísima importancia. Cabe mencionar primero que el burro es originario de África. El burro es completamente africano y llega aquí a nuestro país en la conquista. En 1521 pues traen muchos animalitos, el ganado mayor que le nombraban. Traen caballos, traen burros, digo, traen vacas, burros. Y entonces traen muchos animalitos, puercos. Y entonces resulta que al momento de que llegan estos animalitos, pues el burro se empieza a volver parte pues fundamental pues de la identidad, porque pues ahí utilizaban a estos animalitos para pues todas las actividades de trabajo, todas las actividades del campo, y pues se volvió tan importante después de su llegada que ya pues era muy habitual verlo pues en nuestros paisajes, en nuestras tradiciones, en nuestras costumbres, en todos lados se alcanzaba a ver un burro. Incluso en el extranjero pues siempre nos volteaban a ver con esa imagen, ¿no? Con nuestro sombrero, con nuestro burrito. Y al día de hoy pues ya el burro está desapareciendo, ya no nada más es la actividad que tenía, que pues una de las actividades que se utilizaba el burrito era la actividad de la arriería, en donde era utilizado para transportar mercancías de un lugar a otro, para hacer diferentes actividades de trabajo también pues en el campo. Pero pues tras la llegada de la modernidad, tras la llegada de pues diferentes instrumentos que lo han reemplazado, pues ha sido desplazado, pero no solo ha sido desplazado el burro, sino ya también está desapareciendo. Algo que les comentaba, pues de acuerdo a los últimos censos, pues en tan poco tiempo ha desaparecido gran parte de la población de los burros. Y nos pasa incluso a nosotros cuando vamos a algún rescate, cuando vamos a algún llamado en alguna pues comunidad, en algún estado, en donde hemos ido a Querétaro, a Puebla, a Hidalgo, hemos ido hasta San Luis Potosí a rescatar algunos burritos y todos nos dicen lo mismo. Ya no hay burros, ya casi no hay burritos.
0: ¿Por qué consideras que es pues justamente esta pues este desplazamiento de los burros? Porque además pues ha habido animales que a lo mejor ya no tienen la misma funcionalidad y que qué bueno, ¿no?, que dejen de maltratarse, pero pues pueden tener un tema diferente, pues a lo mejor de compañía o algo. Entiendo que un burro es un animal muy grande, ¿no?, que se ocupaba principalmente de como animal de carga o de arrastre, ¿no?, con la ventaja del caballo, que por ejemplo el burro pues sí puede ir hacia atrás, puede hacerse para atrás, el caballo no, etcétera. Pero además pues como que se denostó muchísimo el trabajo de los burritos, porque se veían mucho en familias económicamente bajas, ¿no?, en los últimos años. Se pierde, pero mi pregunta va hacia ¿qué consideras que faltaría pues para volver a tener burros nuevamente en nuestro país, pero no forzosamente como protección como lo que hace hoy Burrolandia, sino que realmente pudieran ser libres, ¿no?, o salvajes en el campo, o no sé?
1: Bueno, nosotros entendemos perfectamente que pues son utilizados para actividades de trabajo, pero el detalle está en el trato, en el modo de cómo se realizan las actividades, porque por ejemplo hay lugares en donde pues es muy complicado atravesar con pues algún vehículo automotor. Entonces pues lo más adecuado para trasladarse, para cualquier actividad, pues pudiera ser un animal, puede ser un burro, puede ser un caballo, pero realmente todo está en la forma acerca del cuidado, acerca del bienestar. Porque por ejemplo hemos tenido casos de pues dos panoramas completamente distintos. Por ejemplo, el panorama de Robo, que es nuestro burrito más viejo de aquí, así se llama el burrito. El señor pues no sabía pues cómo nombrarlo y pues invirtió pues la palabra burro y le puso al revés Robo. Entonces pues no se le ocurría mucho pues el nombrecito. Y este señor pues precisamente en San Luis Potosí, en la localidad de Real de 14, lo utilizaba para actividades de trabajo, para actividades de campo, pero lo cuidaba el animalito. Algo así como pues un coche, un vehículo. O sea, pues si a lo mejor no se le da su mantenimiento, no se le da las atenciones necesarias, pues el coche va a empezar con problemas. Algo igualito era con el animalito. O sea, le daba de comer alimento pues especial, si es que le ponía un poquito de peso, le daba sus descansos, le daba todo lo necesario, y el animalito pues era su compañero de trabajo. No era su herramienta, sino era su compañero de trabajo. Y cuando llega aquí a Burrolandia, llega pues no porque ya no lo quisiera, sino porque el señor ya tuvo pues mejores condiciones, mejores oportunidades, y decide jubilar a Robo aquí a Burrolandia. Burrolandia, bueno, más bien el Robo es el más viejito de aquí del santuario. Tiene aproximadamente unos 36 años. Un burro puede llegar a vivir de 35 a 40 años. Entonces estamos hablando que Robo pues sería casi, si lo comparáramos con la edad humana, con la edad de una persona, vendría siendo casi una persona de 90 años. Entonces tenemos extremos cuidados con él, pero está muy sano, está muy muy conservado, está muy bien. Pero tenemos, por ejemplo, el otro lado pues de la moneda, que en este caso, por ejemplo, tenemos a lo que es a Sonrisas, un burrito que lo ocupaban para el trabajo. Le falta un pedazo de labio de tanto golpe que le daban. A pesar de que es joven, pues tiene muchos daños ya en sus dientes por los instrumentos que le ponían. Tiene cicatrices bueno, en diferentes partes de su cuerpo. Entonces, en el trato está esa parte. Por supuesto que nosotros no apoyamos el que se siga utilizando pues para estas actividades de trabajo. Por eso es que precisamente ha habido cambios actuales. Ya la modernidad pues está demasiado evolucionada que para pues que sea necesario para actividades tan crueles de sobrecargarlos. Pero nosotros, por ejemplo, en un futuro lo que queremos hacer, digo, para un animalito de compañía, así como los perros, es un poquito pues complicado, porque pues hay que tener el espacio, hay que tener como ciertas características, ciertas condiciones para poder pues convivir de manera sana con el animalito. Pero nosotros, por ejemplo, en un futuro que esperamos que no sea tan largo, queremos a los burritos sanos, los burritos que nazcan con nosotros, queremos capacitarnos para hacer también Burrolandia un centro de burroterapia, en donde por medio de diferentes actividades de convivencia, por medio de diferentes dinámicas, de diferentes pues interacciones que va teniendo las personas con los burritos, pues van ayudando personas pues con problemas de Alzheimer, con algunos síndromes, con alguna situación, y de esa manera pues ir reactivándoles una función sustentable a estos animalitos, sin que haya pues un maltrato, sin que haya alguna actividad parecida, sino que sea pues el apoyo mutuo entre pues el burro y el hombre.
0: Realmente un animalito de compañía que además puede ayudar como la equinoterapia, ¿no? Como los caballos principalmente.
1: Claro, y por sí, por supuesto, las personas que pues puedan o tengan la capacidad de tener o adoptar algún animalito, incluso en un futuro también, generaciones sanas que tengamos aquí, generaciones pues que no hayan sufrido maltrato, que no tengan ningún inconveniente, esos animalitos que los podamos dar en adopción a personas responsables. Pero bueno, por el momento todavía no es posible, porque pues estamos pues buscando quien a lo mejor se sume para apoyar a los que ya tenemos en protección, y más adelante esperemos que sí podamos abrir este programa.
0: Totalmente. Ok, pues vamos rápido a una breve pausa. Regresamos. Estamos platicando con Raúl Flores de Burrolandia. Tú estás en Comunidad, historias que unen vidas. No nos tardamos. Regresamos más pronto de lo que tú te imaginas.
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4: Si no te celo, no te quiero. ¿Cuántas veces hemos escuchado eso?
5: Un poco de celos puede ser hasta tierno. El problema es cuando empiezan a revisar el celular, a controlar los horarios, a prohibir amistades.
4: Ahí ya no es cariño, es una jaula con nombre de amor.
5: Los celos patológicos no nacen del amor, nacen del miedo al abandono, de la baja autoestima, a veces de traumas antiguos.
4: Pero ojo, entenderlo no es justificarlo. Tu pareja puede tener heridas, pero no tiene derecho a lastimarte con ellas.
5: El amor sano no vigila. El amor sano confía. Y si no hay confianza, no hay relación. Hay rehén.
4: Recuerda, en el lado secreto del amor, no hay parejas que no puedan amarse sanamente. Hay trastornos que se interponen entre ellos.
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12: Bienvenidos a este pequeño espacio de Cultura Mía. Cuando yo te digo conciertos, ¿qué es lo primero que viene a tu cabeza? Por supuesto que tu artista favorito, un gran escenario e iluminación. Sin embargo, este sector también es un sector económico importante porque tiene una cadena de valor desde las personas que llevan la seguridad, la intendencia, los de la boletera, los técnicos de iluminación, de sonido, etc. Y es que para muestra un botón, en la entidad federativa de Aguascalientes existe la Feria de San Marcos, todo un referente a nivel Latinoamérica. Y es que cómo no, porque sus cifras son realmente impresionantes. Para este año 2026 dejó una derrama económica de 10 mil millones de pesos y empleó a 37 mil personas. Esto es que movió el PIB de la entidad 2.5% en menos de un mes. Así que el referente no solo es artístico, sino económico. ¿Tú sabías estos datos? Recuerda que aquí hablamos de cultura y sus números. Porque lo vale, hablemos cultura.
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0: Ya la segunda mitad de tu espacio en comunidad, historias que unen vidas, y de verdad que es un tema bastante, bastante interesante y un tema en el que estamos todos con oportunidad de ayudar, de apoyar y sobre todo de sumarnos, pues para permitir que sigan preservando estos animales que han sido verdaderamente un icono mexicano, pero también han sido un gran apoyo en nuestra cultura, en el desarrollo del campo, principalmente en el desarrollo agropecuario. Me refiero a Burrolandia, el santuario de los burritos, y hoy Raúl Flores nos está acompañando, pues justamente para compartir todo lo que hacen, porque además no es nada fácil el trabajo que hacen. Y justamente platícanos, Raúl, hoy llevan de dos burros con los que empezaron en el 2016, en el 2006 nos contabas, hay 98 burritos, hay un trabajo enorme, definitivamente, porque además no es nada fácil. Cuéntanos todo lo que hacen el día de hoy allá en Burrolandia, en Otumba.
1: Bueno, pues aquí en Burrolandia, bueno, nosotros lo manejamos como un parque temático, es un santuario de burros, pero lo manejamos como un parque temático. Cuando lleguen aquí, van a ver el mundo de los burros, van a ver pues coches en forma de burro, van a ver diferentes escenografías de diferentes personajes mexicanos en forma de burro, van a ver ahora sí que el mundo de los burros. A todas las personas que llegan, les damos una breve introducción pues de toda la importancia que ha tenido el burro con la humanidad, desde su domesticación hace más de 5000 años con los egipcios, cómo es que llega aquí a México, para qué era utilizado, por qué pues empezó a reducirse la población de los burros pues en los últimos años, y el por qué al día de hoy se encuentra en peligro. Les vamos a mencionar toda esta parte y ya después pues van a conocer a todos los burritos que tenemos en protección. Tenemos 103 burritos ya en protección porque nos nacieron apenas unos pequeñitos.
0: Ay, entonces
1: van a muchas gracias, van a conocer pues burritos bebés, van a conocer los diferentes tipos de burros que hay, porque no nada más está el burro que conocemos comúnmente, sino hay burros gigantes, van a conocer uno de ellos, hay burros enanos, hay burros minis muy pequeñitos. Entonces van a conocer pues los diferentes tipos de burros, las diferentes razas, colores, y también van a conocer pues sus historias de cómo es que pues fueron rescatados de mataderos, cómo es que fueron rescatados del abandono, cómo es que han llegado aquí a Burrolandia a ir mejorando sus vidas. Van a conocer pues a los burritos más viejitos, a los burritos más jovencitos. Tenemos también pues a nuestros burros que ya no son tan bebés y tampoco son pues no pueden convivir con los demás burros adultos, porque pues por ahí hay pues un poquito de choque, porque fue algo así, lo asimilamos como en las escuelas, que o como los equipos, que el equipo A pues no se lleva bien con el equipo B, entonces pues por ahí cada quien con su equipo, ¿no? Entonces pues por eso es que no los podemos juntar, y tenemos un espacio exclusivo para ellos. Le nombramos pues nuestros burritos adolescentes. Nuestras visitantes les dicen que son nuestra generación de cristal, las que tenemos aquí, que están completamente apartados. Y en un futuro lo que queremos es que esos burritos nacidos aquí en Burrolandia se puedan dar en adopción a personas responsables. Por el momento, pues todavía no. Y nosotros aquí hacemos varias actividades. Por ejemplo, tenemos concursos, tenemos dinámicas que pueden hacer aquí en Burrolandia, como es, pueden ayudarnos a bañar alguno de los burritos, nos pueden ayudar a cepillarlos, a estar ahí conviviendo, pues dándoles pues un bienestar a los animalitos. Tenemos otras dinámicas, por ejemplo, que son las carreras de los burros, en donde con burros de palo, porque bueno, aquí no los montamos, sino con burritos de palo, pues la persona que corra más rápido con su burrito de palo, pues le damos ahí un premio. Tenemos también el concurso del rebuzno, la persona que pues imite mejor al burro, pues igual les damos ahí pues un pequeño incentivo.
0: Ya vi cuál voy a ganar.
1: Y tenemos también pues en nuestro concurso, por supuesto, también de baile, que le nombramos se mueve la pezuña. La persona que mueva mejor la pezuña con nuestro botarga del burro, pues ahí también se lleva un premio. Entonces tratamos de ofrecerlo algo así como pues un centro recreativo, un parque temático en donde pues vengan y puedan hacer muchas cosas, y de esa manera pues benefician a los burritos. Además de que también ofrecemos tours, ofrecemos viajes para que conozcan el pueblo mágico de Otumba, para que conozcan lo que son las pirámides de Teotihuacán. Como las tenemos muy cerquita, pues también les damos tours, los llevamos a conocer también pues la historia pulquera, la historia de las haciendas pulqueras que tenemos en la zona, y bueno, varias actividades, y todo con una sola finalidad, que es pues ayudar a los burritos que ya tenemos aquí, y que con su visita, con su apoyo, podamos rescatar a más que necesitan ayuda.
0: Oye, qué maravilla, y definitivamente pues es completo, y ahorita, bueno, ahorita platicamos de precios y todo, pero a mí me encantaría antes que nos compartieras pues una historia de algo que o de algún hecho que digas, por esto vale la pena pues el trabajo que hacen, porque además es un trabajo muy arduo, como bien lo mencionas, que requiere no solamente el tiempo, sino el esfuerzo y buscar recursos y 20 cosas, ¿no?
1: Híjole, pues una historia es complicada, porque pues cada historia, cada rescate, pues híjole, ha sido todo un pues un shock emocional para nosotros. No sé, desde el ir por el burro, verlo que pues ya tiene pues una mirada como de resignación, una mirada de tristeza, que pues como que está asimilando que pues ya su vida va a ser así. Y después de que llegan aquí a Burrolandia, después de que pues conocen a los demás burritos, de que pues son libres al fin, pues les cambia completamente la mirada. Pero pues una historia en particular, es que hay muchas, porque hemos tenido, por ejemplo, casos como Pezuñas. Pezuñas es un burrito de Cuautitlán, un burrito que pues ya no lo utilizaban, todo el tiempo estaba, lo utilizaban para el trabajo, pero pues lo dejaron encerrado porque pues el señor que lo ocupaba ya no le podía dar pues las actividades que él hacía, entonces lo dejaron encerrado. Esto pues al no sacarlo, al dejarlo encerrado, pues empieza a tener un problema, porque por ejemplo a los burros, así como a nosotros nos crece la uña de manera normal, a ellos también les crece el casco de manera normal. Entonces llega un punto que, por ejemplo, comparando tal vez con las mujeres, si se les rompe una uña es extremadamente doloroso. Con los burritos, si no se les atiende los cascos, puede pasar algo similar, pero muchísimo más grave. Entonces, cuando rescatamos a Pezuñas, pues él tenía los cascos extremadamente largos, parecía que tenía unas botas así larguísimas.
0: Ay, pobrecito.
1: Y empieza a tener un problema de... al pisar, al caminar, se le generó una problemática que se le nombra laminitis, en donde empieza a tener una inflamación interna en su casco. Entonces, el pararse, el estar de pie, para él era un sufrimiento horrible. Tardamos cerca de 3 meses, casi 4 meses, en que se pudiera poner de pie. Y ahorita, bueno, pues ya Pezuñas pues se encuentra pues haciendo sus travesuras, al igual que los demás. Y no sé, también pudiera ser... pues la familia de Tormenta, que le dicen aquí a nuestros visitantes. Rescatamos a Relámpago, un burrito pues que era carretonero, que le iban a llevar al matadero, logramos evitarlo y pues lo rescatamos. Y también rescatamos a Lluvia, que pues es otra burrita que igual fue llevada al rastro. Resulta que bueno, se les pusieron los nombres. Relámpago ya lo tenía y Lluvia se le puso porque pues el día que lo rescatamos empezó a llover, entonces se le quedó ese nombre a Lluvia. Y bueno, ellos dos hicieron clic, ya tuvieron a su pequeño Trueno, ya después nació Nube, ya después nació Gotita, y ahorita pues ya incluso Relámpago pues ya es abuelo, porque Nube ya tuvo a su Rayito. Entonces, cuando rescatamos esos burros, no rescatamos únicamente a uno, sino ya rescatamos a toda una generación de burros, y pues eso nos hace pues sentir mucho orgullo, mucha emoción de que pues no solamente salvamos una vida, sino salvamos más vidas sin saberlo.
0: Totalmente. Vamos a escuchar algo de muy buena música. Regresamos, estamos platicando ni más ni menos que con Raúl Flores de Burrolandia, conociendo un poco la historia y el trabajo y la vida de estos animalitos, que verdaderamente son increíbles, y más allá de ser herramientas de trabajo, verdaderamente estamos conociendo hoy que son seres increíbles que nos pueden acompañar y pueden cambiar nuestras vidas. Tú estás en comunidad, historias que unen vidas. Katiana nos presenta Desde mi ventana.

0: En comunidad, historias que unen vidas. Qué bonita voz la de Katiana, esta mujer española, que verdaderamente es un talento. No he encontrado más material musical de ella, pero bueno, si tú la escuchas, búscala en redes sociales y de verdad te la pasarás bastante bien con su voz. Porque además su disco está en inglés, francés y español. Está bastante, bastante agradable. Oye, pues estamos platicando justamente con Raúl Flores de Burrolandia, este santuario donde verdaderamente le dan una dignidad y una oportunidad más de vivir pues adecuadamente, ¿no?, a los animalitos y quitarnos este pues estereotipo de que solamente son herramientas de carga o herramientas de trabajo, ¿no?, sino también puede ser compañeros, como bien lo mencionaba hace un momento Raúl, compañeros de trabajo, que es muy diferente porque además habla mucho sobre el cuidado que se les da para pues poder tener también una mejor, pues un mejor apoyo del animalito, ¿no? Pero independientemente, pues cuéntanos, por ejemplo, un poco hablabas de llegan, pues ya están más tranquilos, ya no están corriendo o jalando o arrastrando, ¿no? Por su propio comportamiento, ¿qué hacen los burritos? ¿Cómo ocupan esa energía? ¿Qué onda? Cuéntanos, ¿cómo es el día de un burro, por ejemplo, un día normal?
1: Pues un día normal de los burritos, bueno, pues inician desde temprano, 7 de la mañana, pues les damos de comer, les damos dos tandas de comida, una en la mañana y otra pues en la tarde, y ya bueno, pues salen de sus establos, pues empiezan a revolcar en la tierra, ellos lo disfrutan mucho, es una manera en la que ellos se desestresan, se estiran, se relajan, y pues empiezan a correr, empiezan a jugar, empiezan, bueno, pues ahí a comer y empiezan a disfrutar pues de toda la comida que les damos. Ya si pues a lo mejor son favorecidos durante el día, pues llegan algunos visitantes y les llevan sus zanahorias, les llevan sus manzanas, su regalito, su dulce, y pues bueno, ya después viene la segunda tanda de comida y viene pues su supervisión de los animalitos. Los tenemos que ir pesando, los tenemos que ir midiendo, les tenemos que ir revisando, porque pues en algunas ocasiones pues por ahí pues se llegan a morder un nopalito que pues se les antojó, se llegan a morder a lo mejor una penca de un maguey y híjole, pues ya se espinaron, ya se cortaron, claro. Entonces pues hay que estarlos atendiendo, o a lo mejor pues por ahí entre ellos pues una zanahoria causó un conflicto y pues ya se mordieron, ya se pelearon, entonces también pues tenemos que irlos pues atendiendo, pero principalmente para irlos revisando, pues a lo mejor pues las condiciones en las que se encuentran, los que tienen algún problema, pues darle su medicamento, su tratamiento, y ya en el transcurso de los días pues bueno, va llegando pues los especialistas, que pues llega el veterinario, el especialista en odontología equina, en donde pues ahí le tiene que limar las muelas, le tiene que rebajar unos dientitos, algunos de los burritos que están más viejos, porque cabe mencionar que, por ejemplo, los burros, para poder estimar su edad, nos basamos en los dientes. Entre más grande tiene el diente un burro, más viejo es; entre más pequeño, más joven. Por eso pues viene esa frase de a caballo regalado no se le mira el diente, por lo mismo de que pues bueno, viene de esa parte de que no les dejan crecer los dientitos, y cuando llega un momento en el que les crecen tantos, empiezan a lastimar pues en sus mandíbulas al momento de comer, entonces se les tiene que dar una atención también pues al recorte de sus cascos, así como la parte que les comenté de pezuñas, que pues llegaba con sus cascos muy largos. Ellos, como no están en trabajo, no están en actividades físicas, pues no pueden desgastar adecuadamente o de manera natural sus cascos, entonces tiene que venir el especialista a recortárselos para evitar pues una malformación, evitar alguna lesión que llegasen a tener. Y también, bueno, algunos datos curiosos que tienen de los burritos, pues sí, pues a lo mejor no lo sabían. Un burro puede llegar a dormir, o más bien duerme cerca de 3 horas durante el día, pero no duermen de corrido. Ellos duermen en pequeños lapsos, pequeños minutos, algo así. Yo lo pues asimilo como cuando estamos muy desvelados, muy cansados y híjole, nos vamos al trabajo, nos vamos a alguna actividad y ahí estamos cabeceando, algo parecido, así se duermen ellos, porque necesitan estar todo el tiempo alerta. Como son presa, tienen que estar alerta ante la llegada de algún depredador, entonces por eso es que tienen que estar todo el tiempo alerta. En su mayoría duermen de pie, cuando a lo mejor llegan a estar un poco confiados, duermen echados, así como burrito de nacimiento, pero cuando tienen mucha confianza, pues se acuestan completamente. Y afortunadamente, la gran parte de los burritos que tenemos aquí, todos se duermen acostados.
0: ¡Ah, qué bonito! Qué bello.
1: Entonces,
0: oye, ¿y cómo se puede sumar la gente? ¿Cómo puede apoyar a Burrolandia? Cuéntanos todo, por favor.
1: Pues es el principal apoyo, pues sería su visita, que vinieran a conocer a todos los burritos, sería el principal apoyo. Pero si a lo mejor les gustaría sumarse de una manera un poquito más directa al proyecto, pudiera ser a nuestro programa de apadrinamiento. Tras la pandemia, pues al estar cerrados, al estar con pues diferentes problemáticas, al igual que todo el mundo, pero nosotros con un poquitito más, porque pues teníamos muchos animalitos que dependían de nosotros, y al no poder abrir, pues se complicó. Entonces abrimos este programa de apadrinamiento, en donde el objetivo consiste en que le apoyen con lo que quieran. El apoyo puede ser económico o puede ser en especie. Por ejemplo, si es que el apoyo es en especie, pues tenemos algunas opciones como son alimentos, medicamentos, equipo. No todo necesariamente tiene que ser, ¿no? Bueno, la comida, pues sí, que esté con ciertas características, pero por ejemplo, en el equipo, no sé, si a lo mejor en casa tenemos una escoba, tenemos una cubeta, tenemos una toalla que a lo mejor ya no ocupemos, aquí nos sirve mucho para las diferentes actividades que hacemos con ellos al momento de bañarlos, de limpiarles sus áreas, etcétera. Entonces, algunas cosas pues no necesariamente tienen que ser nuevas. Incluso, por ejemplo, tenemos algunos padrinos o madrinas que pues han hecho como pues tipo venta de garage, no sé cómo decirlo. Claro. Nos han donado pues algunas cosas que pues ellos ya pues no utilizan, a lo mejor algunos aparatos que ya no utilizan, algunas cosas que ya pues van de salida de su casa, y nosotros pues hemos hecho aquí algunos bazares, dando ropa, con un donativo abierto, cosas así, para buscar diferentes opciones de recursos. Y también, bueno, pues tenemos nuestra cuenta de apoyo, por si a lo mejor a alguien se le dificulta venir, pues a lo mejor lo puede hacer a distancia. Y el apoyo, ya sea en especie o ya sea económico, es abierto. Las personas deciden cómo quieren apoyar a su ahijado y escogen a uno de los 103 burritos que tenemos en protección y pues la apoyan el tiempo que quieran. Puede ser por 3 meses, por 6, por 9 o por 12 meses. Nosotros les vamos a estar enviando fotografías, videos, les vamos a estar informando de cómo se encuentra su ahijado. Y también, bueno, si lo requieren, con muchísimo gusto hacemos algunas videollamadas para que estén ahí en comunicación directa con su ahijado. Y por supuesto que pues invitarnos a convivir con él, a lo mejor programar una visita para que a lo mejor lo puedan bañar, lo puedan cepillar, puedan convivir con él. Y todos los padrinos y madrinas pues tienen el acceso gratis aquí a Burrolandia.
0: Hablando de accesos, cuéntanos de cuándo a cuándo están abiertos, cuál es el costo, cómo llegamos, cuéntanos todo por favor para ir cerrando el espacio.
1: Claro que sí, abrimos todos los días de 9 de la mañana a 6 de la tarde y estamos ubicados aquí en Otumba, en el pueblo mágico de Otumba, a unos 10 minutos de Teotihuacán. De la Ciudad de México debemos de estar a unos 50 minutos y aquí, bueno, pueden encontrar nuestra ubicación en el internet como Burrolandia México, ahí en el GPS les va a aparecer pues ya la ubicación. Y pues si quisieran saber a lo mejor un poquitito más de nosotros, en las redes sociales nos pueden encontrar como burrolandia.mx o igual Burrolandia México, así nos pueden encontrar en las redes sociales como son Facebook, Instagram, TikTok, en X y bueno, todas las demás redes sociales.
0: De verdad, felicidades por el enorme trabajo, por el esfuerzo, pero definitivamente no solo porque Otumba sea un pueblo mágico y muy bonito y mucho que conocer, sino también porque al final del día hoy está ayudando a preservar una especie que no tendría por qué desaparecer, sino por el contrario tendrá que pues vivir, fortalecerse. Me refiero a los burros. De verdad, muchísimas gracias, y por como nos comentas y lo que he visto también en tus redes, son animales muy pero muy nobles y que hoy requieren de nosotros, ¿no? Entonces creo que vale la pena regresar un poco de lo que nos han dado durante siglos, durante décadas y décadas de trabajo.
1: Claro, completamente de acuerdo. Siempre a todas las personas que nos visitan, pues les hacemos esa invitación precisamente de que pues ya llegó el momento de devolverle a los burros lo que nos han dado, invitarlos a que pues si tienen la oportunidad, pues cuidar a un burrito, pero mientras pues podemos a lo mejor pues cuidar nuestra naturaleza, porque el descuido que hemos tenido con nuestra naturaleza es pues el resultado que nos está dando que empiecen a desaparecer especies como el burro. Entonces, pequeñas cosas que hacen grandes cambios. Por ejemplo, pues no desperdiciar agua, no tirar basura, hacer pequeñas cositas que pues nos van a dar buenos resultados.
0: Totalmente, todos y todas somos parte del cambio o del problema. Muchísimas gracias, Raúl. Muchísimas gracias. Y a nombre de Mari Salazar, estamos esperando que también tú te sumes, te pongas en comunicación con nosotros. Recuerda, Burrolandia MX o Burrolandia México. Puedes encontrarlos y nos escuchamos mientras la próxima semana. Yo soy Valtier Mejía. Pásatela muy bien. Buenas tardes. Bye, bye.
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0: Son las 4 de la mañana, 16 minutos.
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2: Bienvenidos a este pequeño espacio de Cultura Mía. ¿Te has puesto a pensar que cada función de una obra de teatro es realmente única? Y es que sí, aunque cada día puedas ver la misma puesta en escena, hay tantos factores involucrados que cada una va a ser totalmente inigualable. Y eso lo hace mágico. En el 2025, más de 14 millones de personas asistieron o vieron una obra de teatro. Esto es una cifra récord, porque en realidad subió casi 6 puntos porcentuales, pasando de 10 a 16. Y esto se ve reflejado también en la cantidad de PIB que generó a la cultura, casi más de 2 mil millones de pesos. De esas personas también que asistieron, 22.3% fueron mujeres y el 19.5% fueron hombres. Aquí las cifras son claras. El teatro genera interés, genera asistencia, genera dinero, por supuesto, pero también necesitamos valorarlo mucho más. Así es que cuéntame si te gusta el teatro, porque lo vale, hablemos cultura.
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7: Son las 4 de la mañana, 34 minutos.
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0: Son las 4 de la mañana, 45 minutos.
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2: Son las 5 de la mañana, 3 minutos.
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0: Son las 5 de la mañana, 17 minutos.
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1: Llevas meses sabiendo que esa relación te hace daño, pero no te vas y te sientes culpable.
2: No eres cobarde, estás en duelo y el duelo no se salta, se atraviesa.
1: Tu cerebro está atrapado entre la esperanza de que cambie y el miedo a la pérdida. Terminar duele como una pequeña muerte.
2: Por eso a veces es más fácil aguantar que decidir, porque decidir implica soltar.
1: Pero ojo, aguantar también tiene un costo y a veces es más caro que irse.
2: Quedarse solo por miedo a la soledad no es amor, es alquilar tu corazón en un lugar donde ya no quieres vivir.
1: Recuerda, en el lado secreto del amor, no hay parejas que no puedan amarse sanamente. Hay trastornos que se interponen entre ellos.
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11: Son las 5 de la mañana, 34 minutos.
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0: tu casa, ¿qué pensaban de nuestra separación?
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0: Son las 5 de la mañana, 46 minutos.
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0: miércoles 8 de julio, 2 de la tarde en París. Y desde aquí les damos la bienvenida a una nueva edición del informativo de Radio Francia Internacional. En los controles nos acompaña Vanessa Loiseau y estos son nuestros titulares.
1: Jessica Brumec.
0: Donald Trump vuelve a cargar contra España. Desde la cumbre de la OTAN, el presidente estadounidense afirma que ha ordenado cortar todo el comercio bilateral con el país ibérico, al que acusa de no cooperar lo suficiente con Estados Unidos. Iremos a Ankara con nuestra enviada especial. Y Trump también da por rota la tregua con Irán. El alto el fuego se ha acabado, declaró el presidente estadounidense luego de recientes ataques cruzados entre Washington y Teherán. Un posible acuerdo de paz nuevamente entre las cuerdas. Desde conservadores a verdes, los partidos políticos ingleses cierran filas contra Nigel Farage, el líder del partido populista de derechas Reform UK, quien este martes dimitió como diputado en medio de un escándalo por financiamiento no declarado. Iremos a Reino Unido con nuestro corresponsal. Hasta aquí los titulares, comenzamos. Furioso, Donald Trump patalea contra sus socios durante la cumbre de la OTAN, echándoles en cara la falta de ayuda en la guerra contra Irán, la negativa a cederle Groenlandia a Estados Unidos y el gasto militar de España. España, país contra el que el estadounidense cargó en particular.
2: Spain is a wasted cause. We don't want to do any trade business with Spain anymore, by the way. I'd like you to cut it off.
0: España es una causa perdida. No quiero volver a hacer ningún comercio con España. Se quejaba el mandatario estadounidense esta mañana.

0: de este encuentro en Ankara. Y si esto fuera poco, el jefe de gobierno español, Pedro Sánchez, fue muy crítico ante la operación estadounidense contra Irán, restringiendo además el uso de bases para las fuerzas estadounidenses. El gobierno español venía preparado a las críticas con las propias cifras de la Alianza Defensiva Occidental. Según estos datos, el país ha logrado sus objetivos de capacidades de 2025. El gobierno español, por su parte, recuerda que es el tercer miembro de la OTAN con más efectivos desplegados en misiones de paz y el primero en aportaciones de soldados en el flanco occidental. Madrid aseguró sin tardar que recibe con tranquilidad y normalidad las nuevas amenazas de Washington.
1: Gracias, Florencia Valdés, enviada especial de RFI en Ankara. Agregamos también que tras las declaraciones de Trump, la Unión Europea dijo que siempre protegerá a sus países miembros. Y decíamos, Trump criticó a sus socios por no haberlo ayudado como él esperaba en la guerra con Irán, guerra que vuelve a encenderse.
2: To me, I think it's over. I don't want to deal with them anymore. They're scum.
1: El cese el fuego se ha acabado, dijo Trump, dando por terminada la tregua esta mañana tras ataques cruzados que ponen en jaque el acuerdo preliminar para poner fin a la guerra en Medio Oriente. Ambos bandos aseguraron haber alcanzado decenas de objetivos militares. Delia Arrunategui con las precisiones.
3: Además de los bombardeos, Washington revocó el levantamiento de las sanciones sobre la venta de petróleo iraní y desde la cumbre de la OTAN en Turquía, Donald Trump afirmó que para él la tregua con Irán estaba terminada. Dijo que era inútil seguir negociando con las autoridades iraníes ya que mentían y tergiversaban de forma constante lo acordado en la tregua. En represalia, los guardianes de la revolución aseguraron haber atacado 85 instalaciones militares estadounidenses en Kuwait y Bahrein con misiles y drones. Desde el inicio del conflicto, Teherán intenta mantener un estricto control sobre el estrecho de Hormuz, por donde transita una quinta parte del petróleo y el gas natural comercializados en el mundo. Irán sostiene que solo la ruta que autoriza es segura y se sospecha que ataca embarcaciones que utilizan el corredor cercano a Omán. Como consecuencia de estas nuevas hostilidades, el precio del petróleo ya aumentó más de un 5%.
1: Gracias, Delia. Agregar que la Agencia Marítima de la ONU condenó la reanudación de las hostilidades y denunció que unos 6.000 marinos se encuentran actualmente bloqueados en el Golfo. Y cambiamos brevemente de región. China en alerta por violentas inundaciones. Un deslizamiento de tierra en la provincia de Gansu, al noroeste del país, ha causado la muerte de al menos 21 personas en las últimas horas. Y en el sur del país, los destrozos del tifón Maysak han obligado a evacuar decenas de miles.
4: Ce soir, je suis candidate à l'élection présidentielle. 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
1: Quien habla es Marine Le Pen, líder de la extrema derecha francesa, confirmando que será candidata a la presidencia de su país en 2027. El anuncio cae luego de que la Corte de Apelación rebajara su condena por malversación de fondos públicos europeos este martes. Eso sí, Le Pen deberá portar un brazalete electrónico. Amplía Carlos Arranz.
5: Pese a estar condenada por malversación de fondos, Le Pen se presentará por cuarta vez a la carrera por la presidencia. La justicia había abierto la puerta a su candidatura al rebajar su condena a 15 meses en firme de inhabilitación, pero bajo una premisa insalvable para hacer campaña, la de llevar un brazalete electrónico durante un año. Un recurso en casación como última bala en la recámara permitiría un suspenso temporal no exento de riesgos, puesto que podría resolverse a principios de 2027 sin tiempo de reacción. Sebastián Chenu es diputado del Reagrupamiento Nacional de Le Pen.
6: Ella ha estudiado primero el dossier jurídico, como lo suele hacer, tras haber visto que podría presentar un recurso en casación, ha sacado las consecuencias políticas, ya que su habilitación se le había devuelto, entonces se presenta ante los franceses para un proceso democrático sin brazalete.
5: La oposición señala las incoherencias de la líder ultraderechista que tantas veces defendió en el pasado lo contrario. La inhabilitación de cargos para condenados. Le Pen pisa el acelerador asumiendo que su palabra política ha saltado por los aires. Benjamín Lucas es diputado ecologista.
7: Ya conocemos al adversario a derrotar. Es una delincuente, condenada por la justicia. Es una ladrona.
5: Algunos analistas apuntan que ha pesado en la decisión un temor interno dentro del partido a perder feudos obreros que tanto tiempo le costó conquistar a Le Pen si su delfín Jordan Bardella toma el relevo.
1: Gracias, Carlos. Y también en Francia, la justicia abrió una investigación por las declaraciones declaraciones racistas de la senadora paraguaya Celeste Amarilla sobre el capitán de la selección de fútbol.

0: Kylian Mbappé. A partir de una denuncia presentada por la Federación Francesa de Fútbol, la Fiscalía ya dio marcha a la causa por injuria pública e incitación pública al odio o a la violencia. Continuamos en Europa. Laboristas y conservadores en Reino Unido, lo decíamos en titulares, se niegan a enfrentarse a Nigel Farage y a su Reform UK, líder de los sondeos en las elecciones parciales de Clacton. Esto tras que Farage presentase su dimisión como parlamentario investigado por no declarar una donación de 5 millones de libras. Detalles sobre la situación política en Reino Unido con nuestro corresponsal Daniel Postico.
1: Laboristas, conservadores, liberaldemócratas, verdes y el partido Restore Britain, que es una escisión de Reform, han descartado participar en la elección parcial de Clacton convocada por Nigel Farage tras dimitir como parlamentario. Esta elección es la reacción de Farage a la investigación que le ha abierto el Parlamento por no haber declarado una donación de 5 millones de libras que le hizo un multimillonario antes de ser elegido parlamentario hace 2 años. Según las reglas, todos los parlamentarios están obligados a declarar cualquier donación desde un año antes de ser elegido. Reform es un partido de extrema derecha con un mensaje antisistema y antiinmigración que tiene en jaque a los partidos tradicionales y Farage es su líder y se perfila como nuevo primer ministro. En un comunicado televisado ayer, Farage denunció una campaña para acabar con él y convocó esta elección para que sea el pueblo el que le juzgue y no el Parlamento. El resto de partidos, en una decisión sin precedentes, han dicho que no quieren entrar en el juego de Farage. Consideran que se trata de una rabieta política y que está intentando desviar la atención. Desde Londres, Daniel Postico para Radio Francia Internacional.
0: Y en Estados Unidos ahora, cambiamos de región, un agente del ICE mató a tiros a un hombre de nacionalidad mexicana en Houston, Texas. Se trata del primer tiroteo mortal que involucra a agentes federales desde la muerte en enero pasado de René Good y Alex Pretty en Minneapolis. Informa Paola Ariza.
2: Según el Departamento de Seguridad Nacional estadounidense, ICE intentó detener el vehículo en el que iba Lorenzo Salgado. Él habría intentado evadir el arresto y le dispararon, causando su muerte tras el traslado al hospital. Una versión que genera dudas, dados los escándalos en los que se han visto inmersos los agentes federales con el tiroteo del pasado enero en Minneapolis y las muertes en los centros de detención, que ya suman 18 en lo que va de año, según datos oficiales de Estados Unidos. La representante por Texas, Silvia García, señaló que pese a la versión de ICE, es indispensable que se lleve a cabo una investigación independiente y exhaustiva, incluyendo las circunstancias que llevaron al uso de la fuerza letal. El hijo de Salgado dijo en una publicación en redes sociales que su padre vivía en Estados Unidos hace 35 años, trabajaba en construcción y se dirigía al trabajo cuando los agentes de ICE le dispararon. Durante el primer año del segundo mandato de Trump, el número de personas detenidas por ICE aumentó un 77% y la tasa de muertes bajo su custodia aumentó un 140%, según detalla un informe de Human Rights Watch y Physicians for Human Rights.
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0: Una buena y una mala para Latinoamérica. In extremis, la selección argentina remontó este martes frente a Egipto y cerró su pase a cuartos de final con un 3-2. Colombia, por otro lado, no pudo con Suiza y se despide de su sueño mundialista tras caer en penales luego de un empate 0-0 en el tiempo regular y de prórroga. En Colombia, lágrimas y orgullo por una selección que no había perdido ningún partido hasta el de ayer en esta Copa del Mundo. Nuestra corresponsal, Nayet Benjabá, reporta desde Medellín.
4: Hasta el final, los aficionados colombianos apoyaron la selección, reunidos frente a una pantalla gigante con las camisetas amarillas y banderas en mano en un centro comercial de Medellín, hicieron vibrar las paredes. Cada ataque de Colombia se vivía con gritos de esperanza, cada llegada suiza con un silencio contenido. Cuando el partido terminó, muchos no podían ni hablar de los nervios. Algunos se les salieron unas lágrimas. Luisa Fernanda está muy emocionada.
5: Y estoy muy triste, pero a la vez también estoy orgullosa porque Colombia jugó un excelente partido y la dio toda en la cancha.
4: Samuel no asimila aún la derrota.
6: Pues cómo va a perder así, nosotros teníamos todo para ganarlo, muy buen equipo, pero siempre en los penales fallábamos. Ok, muy agradecido, jugaron muy bien, yo sé que pueden dar para más y algún día se nos dará el Mundial.
4: Iván Puerta analizó todo el partido. Todo está claro para él.
7: No, designación y mucho ánimo para próximos eventos.
8: ¿Qué le falló? ¿Qué le faltó entonces?
7: Más concentración, mejor como juego de grupo, falta de definición. Y la verdad yo no tenía confianza en los penales porque no tiene buenos cobradores.
4: Entre lágrimas, el público se dispersó, pero con el orgullo de haber vivido un mundial sin derrotas hasta la tanda final de penales. Najed Benrabá, Medellín, RFI.
0: Gracias, Naye. Y para saber todo sobre esta Copa del Mundo, quédense con nosotros. Después de este informativo, seguimos con el Diario del Mundial. Entonces, hasta aquí la actualidad, pero los invitamos a seguir informándose en nuestro sitio web, rfimundo.com, y también en nuestras redes sociales, Instagram y Facebook, donde nos encuentran como RFI Español. Allí pueden escuchar y ver nuestros contenidos. Gracias por acompañarnos. Les habló Jessica Brumek. Hasta la próxima. Y luego de la actualidad, como decíamos, seguimos con el Diario del Mundial de la mano de Carlos Pizarro. Carlos, ¿qué tenemos hoy?
9: Hola, Jessica. Muy buenas. Bueno, es lo que tenemos hoy. ¿Cuánto sufriste tú ayer? Cuéntame.
0: Mira, en Argentina ya no le dicen la escaloneta, le dicen la infartoneta.
9: Infartoneta. Así se quedaron todos. Pues eso es lo que vamos a apaciguar un poquito los nervios que sufrieron ayer los argentinos, si te parece.
0: Muchas gracias, Carlos. Adelante.
9: Vamos allá.
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9: Hola a todos, bienvenidos a una nueva entrega del Diario Mundialista en Radio Francia Internacional, el día después de que se cerrasen los octavos de final que han desembocado en la supervivencia de un equipo americano, otro africano y seis selecciones europeas. Todo ello después de una noche épica en la que la selección de Colombia se fue de la fiesta del fútbol tras la fatídica tanda de penales ante Suiza y luego del milagro argentino ante la selección de Egipto después de que la selección, liderada por Leo Messi, se viese fuera del Mundial cuando perdía 2-0 a falta de 12 minutos para el final de este partido. Una nación, un país que resucitaba merced a tres goles que rozaron el infarto.
10: Julia la tira larga, se va Lautaro, Lautaro no sigue igual, el peligro sigue. La tiene Lautaro, pica Julián, pica Messi. Por el segundo palo viene el centro, viene para Nico, está gol. ¡Gol! ¡Gol! ¡Gol! ¡Gol! ¡Gol! ¡Gol!
9: Enzo Fernández, cuando la albiceleste acababa de remontar para entrar en la prórroga, salvaba a todo un país de una pesadilla, una liberación agónica que dejó lágrimas de emoción en el plantel argentino, como ocurría con su seleccionador Lionel Scaloni, nada más escuchar el pitido final.
11: No puedo levantar la mirada, lo siento, estoy muy emocionado. Qué grupo de jugadores, hermano. Ya está, me tengo que ir, deja.
9: Un partido que se decantó a favor de Argentina luego de que el conjunto sudamericano fuese perdiendo 2-0 ante la selección africana y que no estuvo exento de polémica por la actuación arbitral que dejaba dudas al respecto de un tanto que fue anulado para los egipcios por el VAR. Así de duras fueron las declaraciones del seleccionador de los faraones, Hossam Hassan.
12: Es una victoria inmerecida para Argentina. Prometo que una vez regrese a mi país, no veré ningún partido más de este Mundial porque no hay justicia. Mi objeción interna es que no volveré a ver ningún Mundial, a ningún equipo. Merecimos ganar. No quiero decir que tuvimos mala suerte, no. De nuestro lado salimos con honor, pero el resultado estuvo lejos del juego limpio del que tanto se jacta la FIFA. No hubo respeto ni juego limpio. Hoy no hubo respeto ni juego limpio. No nos pitaron un penal. El segundo balón debería haber sido un penal a nuestro favor. El árbitro ni siquiera quiso revisar el VAR. Marcamos un gol, el segundo que suponía el 2-0, y fue anulado de modo extraño. La vida sigue siendo y el mundo sigue siendo injusto. El mundo no es justo.
9: El
12: Y después de las declaraciones en caliente, mucho más calmado en conferencia de prensa, Lionel Scaloni reaccionó a lo que había sucedido sobre el terreno de juego, tratando de explicar la emoción que supone tener ese ADN argentino que nunca se rinde.
13: Siempre me emociono, ¿eh? Lo que pasa es que a veces sale la lágrima, salieron también en el vestuario las lágrimas, ya me dicen los chicos hasta la llorona, pero no me importa porque la verdad que vivir esta emoción para mí es algo... Para mí, para el Ratón, para Pablo, para Walter, para todo lo que hemos jugado durante 20 años al fútbol, volver a sentir lo que sentimos hoy es algo increíble. No sé, yo no sé lo que pensarán todos los demás entrenadores, pero yo creo que la mayoría que ha jugado al fútbol se hicieron entrenador por lo de hoy, por esas emociones, por la adrenalina de llegar a ganar algo, por cuando vas perdiendo, intentar darlo vuelta. Eso lo hicimos toda la vida y lo vamos a seguir haciendo y ha sido una prueba increíble, de las que te marcan, más allá de lo que pueda pasar a partir de ahora, esto te marca, marca un camino a seguir a todos esos chicos que vieron el partido, esos jugadores que quieren jugar con la camiseta argentina. Al final somos esto, cuando yo en la rueda de prensa decía Argentina es esto, a lo mejor el que no es argentino no lo entiende, pero yo creo que los argentinos entendemos que somos esto, cuando va todo bien y cuando la cosa empeora, damos todo y eso es lo que intentamos.
12: Menuda noche. Nos vamos a Atlanta, escenario de la gesta albiceleste.
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12: En la ciudad de Atlanta y tras la remontada argentina se ubica nuestra enviada especial al Mundial, Ana María Ospina. Muy buenos días para ti. ¿Cómo ha sido la dulce resaca para el conjunto sudamericano?
15: ¿Qué tal, Carlos? Pues ya estoy en la calle. Me he madrugado para ver los vestigios en las calles de Atlanta de este partido épico. Un partido de infarto para ambas selecciones. 13 minutos finales no aptos para cardíacos ni para los egipcios, que veían cómo el partido que iban ganando 2-0 se les escapaba, ni para los argentinos que cantaban gol tras gol y con ello el alma que les volvía al cuerpo. Escuchemos a algunos hinchas albicelestes sobre esas sensaciones. Nos contaban esto ahí a la salida del estadio al final del encuentro.
16: Tremendo la manera de sufrir, pero si es Argentina, si no se sufre, no vale.
17: Morí, resucité como todo el mundo, así que ahora alegría y confianza con el equipo que la verdad puso todo, no puedo creer. Así que gracias Argentina.
16: Uf, tremendo, el gol muy rápido, dijimos lo damos vuelta, erra el penal Messi. Y siempre confianza, así que muy felices.
18: Vine especialmente para este partido, me hubiera ido muy mal si perdíamos. Ya recibía mensajes de la Argentina que bueno, chau, perdíamos. Esto es épico, esto es Argentina, este es el fútbol.
16: Esto es Messi.
18: Así que mirá la alegría de la gente.
12: La alegría del hincha argentino que aún sigue festejando no es para menos. Ana María Ospina, volvamos al partido en sí. Tú que fuiste testigo directo, ¿cómo se desarrolló dentro de la cancha?
15: Ayer martes, mediodía, hora local, 35 grados centígrados de temperatura para 17.000 aficionados que caminaron bajo ese sol poco clemente en el Zenit. Una vez que el árbitro francés François Lectessier daba el pitazo inicial, pues los faraones sorprendieron al albiceleste. Los primeros 15 minutos fueron egipcios y la sorpresa mayor fue cuando Yasser Ibrahim abrió el marcador con un cabezazo. La presión egipcia se mantuvo y Argentina desperdició una oportunidad clave cuando Lionel Messi falló un penal atajado por Mostafa Schweir, quien también detuvo disparos de Alexis Bacalister y Julián Álvarez. En el segundo tiempo, Egipto amplió su ventaja con un gol de Mostafa Sico, dejando a los argentinos al borde del abismo y a un paso de un histórico batacazo. Sin embargo, Argentina reaccionó en los últimos minutos con un juego desesperado. Primero, Cristian Romero descontó de cabeza en el 79 y Messi, con un zurdazo desde fuera del área, empató el partido en el 83. Cuando todo parecía que se iba a prolongación, Enzo Fernández apareció en el tiempo añadido para marcar de cabeza el gol de la clasificación en el 90+2 tras una asistencia de Lautaro Martínez, que no fue titular, ingresó ahí en los últimos minutos y ese cambio le sirvió a los de Scaloni. Carlos, escuchemos a propósito al autor del tanto de la victoria, Enzo Fernández.
19: Venía anhelando el gol hace 3 años más o menos después del Mundial de Qatar. poder vivir estos momentos, la verdad, agradezco a Dios, soy un privilegiado y toda la gloria a él, y recalcar a mis compañeros que tenemos un grupo fenomenal, un grupo que nunca se da por vencido, más allá de las dificultades, las adversidades, estamos juntos siempre, así que agradecer a mis compañeros, al cuerpo técnico, a toda la gente que están alentando acá, a todos los argentinos que están en Argentina y bueno, un pasito más. Ya pasaron 4 años de Qatar y lo que vinimos a hacer es a disfrutar otro mundial más, representar a nuestro país, a querer ganarlo nuevamente, porque al final el fútbol se olvida de lo que pasó atrás y bueno, vamos en busca de eso.
9: El éxito de esta remontada no solo fue gracias a los goles de los jugadores, sino también al planteamiento técnico de Scaloni, que supo rectificar y buscar soluciones en los últimos compases de juego.
20: Si debemos resumirlo en una frase, es desplazarse para atacar mejor. Es decir, para revertir ese 2-0 en contra, Lionel Scaloni transformó el juego argentino con cambios tácticos decisivos, priorizando un enfoque ofensivo. La principal modificación, la más visible, fue la reposición de Messi, quien pasó a desempeñarse como un 7 clásico, si debo ponerle un número, ubicándose más abierto por la derecha, así que lo envió hacia la banda para generar mayor peligro. Esto desencadenó 5 minutos frenéticos que impulsaron la victoria final de Argentina. Además, Scaloni también ingresó a Lautaro Martínez para reforzar la presión en ataque, acompañando a Julián Álvarez en la delantera y aumentando la presencia en el área rival. Estos ajustes fueron clave para los 3 goles, repito, el de Romero, el de Messi y el definitivo de Enzo Fernández, que sellaron la remontada épica por 3-2.
9: Gracias, Ana María, por toda la información. A preparar ya los cuartos de final en un día de descanso en el que la información no para. Un saludo, nos escuchamos mañana.
20: Sí, Carlos, muchas gracias. Ya nos preparamos entonces para los cuartos. Hoy día de descanso aquí en el Mundial. Nosotros, sin embargo, seguimos trabajando. Un abrazo y hasta pronto. Chao. Y a todos los oyentes, chao.
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9: Cal y otra de arena para los que hasta ayer eran los 2 supervivientes sudamericanos del Mundial. Si Argentina sigue adelante, Colombia no cuenta con la misma chance, luego de quedar apeado por Suiza en los lanzamientos de penales tras un marcador de 0-0 en los 120 minutos de juego. Escuchemos al héroe de los helvéticos, Rubén Vargas, quien transformaba el tiro de penal definitivo con el que los europeos se llevan su boleto a cuartos de final.
21: Creo que aún no soy consciente. Quiero dar las gracias a Dios por este momento. Hoy ni siquiera sabía si podría jugar, pero lo intentamos de alguna manera. Al mirar atrás, solo siento gratitud y alegría por haber podido ayudar al equipo. El equipo trabajó y luchó muy bien durante los 120 minutos. No fue fácil jugar aquí. Fue como un partido fuera de casa. Hemos hecho historia y es algo increíble. Mirando atrás, fue el momento en el que más seguro me he sentido al lanzar un penalti. No lo sé, había una energía muy positiva. Como equipo, sentí que hoy nos lo merecíamos. Lancé con total confianza y agradezco que el balón entrara. Es difícil de explicar, porque realmente no se puede entrenar eso con mucha frecuencia. Como dije, hoy me sentía seguro y quería lanzar el penal. El hecho de que fuera el decisivo lo hace increíble.
9: Y del lado colombiano solo queda el orgullo de haber llegado hasta estas instancias de la competencia de manera invicta y, cómo no, queda ese sabor amargo de la desilusión por haberse quedado a bien poquito de seguir triunfando, como comentaba su seleccionador Néstor Lorenzo.
22: El partido sabíamos que iba a ser un partido bastante cerrado, muy táctico, muy parejo. De todas maneras creo que merecimos un poco más en los 90 por las intenciones que tuvimos, los remates, ¿sí? Bueno, pues sabíamos que iba a ser un partido así. A medida que se fue alargando el juego, los equipos fueron perdiendo energía y terminó en el empate final que derivó los penales. No hay nada que reprochar, simplemente que bueno, que a veces entra y a veces no. Y también los arqueros, ¿no? Que este Mundial ha mostrado una calidad de arqueros impresionante, ¿no?
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9: Acá ponemos el punto y final al diario mundialista de este miércoles 8 de julio, fecha de descanso de una fiesta que se prepara para encarar sus cuartos de final. Recuerden, mañana Francia-Marruecos, el viernes Bélgica-España, para el sábado Noruega-Inglaterra y el domingo se va a cerrar esta fase con el Suiza-Argentina. Vanessa Loasó estuvo en el control técnico de sonido, les habló Carlos Pizarro. Volvemos mañana a la misma hora a través de nuestras emisoras asociadas, enlazadas, como no, con la señal de Radio Francia Internacional. Que descansen para tomar fuerzas de cara a esos cuartos de final. Un saludo y que tengan un buen día. Adiós.

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4: Son las 6 de la mañana, 31 minutos.
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0: Son las 6 de la mañana, 48 minutos.
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9: Son las 7 de la mañana, 4 minutos.
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0: Son las 7 de la mañana, 16 minutos.
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8: Son las 7 de la mañana, 33 minutos.
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0: Son las 7 de la mañana, 48 minutos.
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1: Son las 8 de la mañana, 2 minutos.
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0: Son las 8 de la mañana, 15 minutos.
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12: Son las 8 de la mañana, 31 minutos.
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0: Son las 8 de la mañana, 45 minutos.
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6: Son las 9 de la mañana, 2 minutos.
7: Cerrada por la Federación Francesa de Fútbol, la Fiscalía ya dio marcha a una causa por injuria pública e incitación pública al odio o a la violencia. A 2 semanas del doble sismo mortal en Venezuela, voluntarios y socorristas continúan buscando víctimas entre los escombros. Naciones Unidas llamó este miércoles a recaudar cerca de $300 millones en donaciones para ayudar al país en emergencia humanitaria. Cuba logra reconectar su red eléctrica luego de otro apagón nacional a principios de esta semana. Las autoridades advierten, sin embargo, que este no es aún el fin de los cortes, que volverán debido al déficit de en la generación de la isla bajo bloqueo estadounidense. Y en el Mundial de Fútbol, una buena y una mala para Latinoamérica. In extremis, la selección argentina remontó frente a Egipto y cerró con un 3-2. Colombia, por otro lado, no pudo con Suiza y se despide de su sueño mundialista tras caer en penales. Hasta aquí las noticias en RFI.
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7: La presidenta de México, Claudia Sheinbaum, reabrió recientemente el debate sobre el fracking, este método de extracción de hidrocarburos muy controvertido por sus impactos ambientales. La mandataria busca aumentar la producción y afirma que existen técnicas de fracking menos agresivas para la naturaleza. Lo vemos esta semana con Rafael Morán.
9: Si vamos a hacer

0: relanzar la fracturación hidráulica, el fracking, para perforar nuevos pozos de gas y así reducir las importaciones desde Estados Unidos. El anuncio causó inquietud en comunidades que viven en zonas de yacimientos de hidrocarburos en México. La técnica del fracking implica inyectar agua y químicos a alta presión para extraer el gas que está metido en fisuras e interespacios de la roca y arenas compactadas, las llamadas reservas no convencionales. Es un método agresivo con impactos ambientales desastrosos que han sido documentados en Estados Unidos y en Argentina, mientras que otros países como España, Francia o Australia lo prohíben totalmente. En esta edición de Vida en el Planeta conversamos con dos conocedores del tema para entender bien cuáles son los impactos de la fracturación hidráulica. Comenzamos con el geólogo de la Universidad Nacional Autónoma de México, la UNAM, Luca Ferrari. Buenos días. ¿Cómo funciona el fracking precisamente?
1: Sí, es una técnica que se conoce ya desde muchas décadas. Es una técnica que aumenta la permeabilidad de la roca. Es decir, cuando nosotros hacemos un pozo y llegamos al yacimiento petrolero, en los yacimientos tradicionales, que llamamos convencionales, el petróleo fluye solamente por su presión inicial, luego le ayudamos inyectando otra sustancia, y va a fluir libremente. Sin embargo, hay rocas que son muy compactas y son prácticamente impermeables, es decir, hay gotas de petróleo y gas que están atrapadas dentro de la roca, pero no pueden fluir, no pueden salir. Entonces, en estas formaciones, la técnica del fracking, que es un acrónimo inglés para decir que fracturación hidráulica, implica que hacer el pozo hasta la formación y luego se inyecta agua a altísima presión, que con esa presión puede fracturar la roca. Entonces, al fracturar la roca, puede fluir una parte de este petróleo, de este gas. Pero para poder obtener la máxima producción, que de todas formas es poca, se inyecta al mismo tiempo también arena, granos de arena que se meten en las fracturas, entonces la mantienen abierta. Y también una serie de compuestos químicos que sirven básicamente para mejorar el flujo del hidrocarburo, ya sea gas o petróleo, evitar que se formen sólidos, toda una serie de químicos que sirven básicamente para que fluya mejor el gas, el petróleo. Y una parte de esta agua refluye a la superficie. Es un agua contaminada y ese es uno de los problemas principales.
0: Luca Ferrari, ¿qué tipo de compuestos se inyectan en la tierra para extraer estos hidrocarburos mediante el fracking?
1: Son una serie de compuestos orgánicos o inorgánicos. De hecho, en muchos casos no se conocen bien porque en Estados Unidos, donde más se ha utilizado el fracking, es un secreto industrial. Sabemos cuáles son estos productos porque han sido detectados en las aguas que han sido contaminadas, pero en general son productos como benceno, tolueno, etilbenceno, todos estos compuestos orgánicos, ácidos y diferentes compuestos orgánicos volátiles que sirven como disolventes. Luego hay productos como biocidas, inhibidor de corrosión, lubricantes, en fin, es todo un cóctel, ¿no? De productos químicos que se inyectan para, mejorar y maximizar la producción del pozo. Contienen, por ejemplo, también metales pesados, tienen toxicidad tanto en el agua como en el aire, porque algunos son volátiles, entonces cuando el agua refluye y se deja en superficie antes de volverla a inyectar, pueden evaporar. Hay hasta incluso material radioactivo natural, por ejemplo, algunos radionuclides naturales que también se llevan a la superficie y pueden ser tóxicos para las poblaciones que viven en la cercanía y para los trabajadores, evidentemente.
0: La presidenta mexicana afirma que existen nuevas tecnologías que utilizan componentes biodegradables para evitar el uso de estos compuestos nocivos que nos acaba de describir. El director de la empresa Pemex habló, por su parte, de la posibilidad de reciclar el 50% del agua que se usa en el fracking. ¿Qué sabemos de estas técnicas?
1: Técnicamente es posible esto. Ha habido experimentos, ha habido pruebas pilotos, ha habido un número reducido de casos donde se han probado estos compuestos menos tóxicos. No hay nada que no sea tóxico realmente, pero no han sido adoptados de manera masiva por la industria.

0: Sobre el reciclaje de agua, en Estados Unidos, en efecto, en algunos estados como Pensilvania se recicla mucha agua, pero porque hay una normatividad del estado. En otras regiones, como en el Bakken del norte de Estados Unidos, se recicla muy poco, o sea, se recicla un 5 o 10%. En la gran cuenca del Pérmico, la Permian Basin, que está en el Texas Occidental, depende mucho de las zonas, a veces se recicla un 40, 50%, pero en total no hay números, digamos, oficiales, pero lo que yo he podido investigar en Estados Unidos, no se recicla más de la mitad del agua como volumen. Ahora, hay que decir algo, cuando se recicla es porque le conviene más el reciclaje a la empresa que reinyectarla, obtener agua limpia, porque es muy caro reciclar. Se necesita eliminar todos los metales pesados, elementos radiactivos, tiene costos.
1: En resumen, ¿existe un fracking sustentable?
0: El término sustentable ha sido muy abusado. Yo creo que hay muy pocas cosas que son sustentables. Ahora, así como la minería sustentable o no sé, sustentable significa que lo podemos hacer sin tener impacto y a largo plazo. Ninguna de las dos cosas es cierta. O sea, los impactos siempre habrá la posibilidad de disminuir un poco la contaminación, los impactos sociales también, porque las poblaciones que viven en estas zonas están en contra, no porque son de alguna asociación ambientalista, sino porque viven en carne propia, que significa la contaminación.
1: En México, desde el año 1996, se ha utilizado el fracking en cientos de miles de pozos de hidrocarburos, hasta que en 2019 el gobierno del entonces presidente López Obrador le pusiera freno a esta práctica, sin tampoco prohibirla totalmente. Desde que el gobierno de Claudia Sheinbaum anunció su plan para extraer gas con fracking, un colectivo de ONGs agrupadas en la Alianza Mexicana contra el Fracking alerta sobre los riesgos ambientales de esta técnica. Alejandra Jiménez es una de las figuras de esta alianza.
2: Desde la alianza lo que siempre nos ha preocupado es las enormes cantidades de agua que implica el uso de fracking. Estamos hablando que hace 15 años decíamos que eran entre 9 y 29 millones de litros de agua que se ocupaba. Hoy hay pozos que están ocupando hasta 120 millones de litros de agua. Eso en un contexto de estrés hídrico en el que vivimos en México, sobre todo en los estados del norte, donde se está perfilando con mucha fuerza el desarrollo de la técnica, pues es sumamente preocupante, porque se estaría usando agua que tendría que ser destinada al uso humano para el desarrollo del fracking. Eso por una parte, pero también por otra parte es por los enormes riesgos que hay de contaminación por esta técnica. Hay riesgos de contaminación desde que se hace la perforación, porque pues esto puede sí dañar los mantos freáticos. Muchos dicen que no, pero lo cierto es que sí hay evidencia contundente en Estados Unidos y otros países que muestran que desde el momento de la perforación puede haber errores y fallas, errores humanos, fallas técnicas que pueden provocar contaminación a los mantos freáticos. Lo que ya hemos podido ver en los territorios donde se ha desarrollado fracking en México es que sí implicó estos cambios de uso de suelo implicó burbujas económicas que rápidamente se rompieron, dejando una situación económica mucho más delicada a la que ya había antes de la presencia del fracking, del desarrollo del fracking en esos territorios, y que además estas burbujas económicas atrajeron la presencia de violencia y del crimen organizado. Y eso sí se quedó, ¿no? Entonces, son de los riesgos que también vemos, además de que junto con estos cambios del uso del suelo también hay pues una serie de impactos ambientales a los ecosistemas que también pues se tienen que considerar.
1: Alejandra Jiménez, usted trabaja desde hace muchos años en la Sierra del Totonacapan, en el estado de Veracruz. De hecho, nos contacta desde allá. En esta región se ha recurrido al fracking para perforar varios pozos, si no me equivoco.
2: En esta región sí hay una gran cantidad de pozos que también fueron fracturados y se ha continuado desarrollando esta técnica. De hecho, por una solicitud de acceso a la información que hemos tenido acceso, Sabemos que en este año hay 4 pozos donde se está desarrollando fracking.
1: ¿Qué impactos han reportado a nivel local?
2: Pues mira, en esta zona los impactos ambientales más visibles fueron precisamente el agua. Por una parte, desde que se hicieron las actividades de exploración, hubo desvío de cuerpos de agua subterráneos. Se secaron algunos
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2: Manantiales, también se desviaron manantiales, pero sí se quedó la falta de agua.
1: El gobierno mexicano nombró un comité científico. Dentro de 2 meses entregará un informe técnico sobre las nuevas técnicas de fracking para evaluar si es factible o no abrir nuevos pozos de gas en las reservas no convencionales.
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10: Y en este periodo estival europeo aprovechamos para repasar los grandes momentos de nuestro semanal cultural. Esta vez el programa especial que hicimos tras la muerte del cantante Jacques Aznavour, a cargo de Natalia Olivares.
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12: Bienvenidos a este carrusel de las artes musical dedicado a Charles Aznavour, monumento de la canción popular francesa. Con motivo de los 100 años de su nacimiento, visitaremos junto a Sergio, nuestro guía, los lugares simbólicos de París que marcaron la vida del Sinatra francés. Nos detendremos en los hitos de su carrera tras un debut contra viento y marea. Brunoé trabajó con Charles Aznavour y nos hablará de su impresionante discografía Sin Fronteras. Conoceremos a Anna Chédid, artista francesa. Nash para ella es una verdadera lección de vida. Nos hará un regalo sorpresa para los 100 años de Charles Aznavour.
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0: París, capital de Francia, indisociable de la obra de Charles Aznavour. Vamos a visitar justamente ese legado de la ciudad con Sergio de la Cera, nuestro guía turístico. Gracias por recibirnos aquí en la Plaza de la Sorbonne.
1: Buenos días, muchas gracias a ti.
0: ¿Por qué habernos dado cita aquí para hablar de Charles Aznavour?
1: A mí me parece que la Sorbona es uno de los iconos del barrio latino, donde sabemos que nació y creció Charles Aznavour. Aparte hay una cosa también que va a marcar su vida, que yo creo, ¿sabes?, que la mejor universidad no es la Sorbona. Yo creo que la mejor universidad es la necesidad. Y eso va a marcar la vida de Charles Aznavour desde bien jovencito, que vinieron él y su familia huyendo de los conflictos en Armenia, también como muchos ucranianos y muchos rusos entonces, y se buscaron la vida aquí en el barrio latino como pudieron.
0: ¿Crees que la Bohème de Charles Aznavour, esa canción tan famosa que todo el mundo canta actualmente, crees que nació acá en el barrio latino?
1: A mí me parece que no. Sinceramente, la Bohème de Charles Aznavour para mí está en Montmartre.
0: En Montmartre.
1: Exacto.
0: ¿Vamos?
1: Vámonos.
0: Seguimos el tour.

0: La Bohème de Charles Aznavour está en Montmartre sin ninguna duda. Eso es así. Lo que ocurre es que para hablar de la Bohème, yo creo que etimológicamente tenemos que tener algo en cuenta. De esas olas de inmigrantes que hablábamos antes que vinieron a París, muchos vinieron de la Bohemia, que es una región de la República Checa. Entonces, por su denominación de origen, a muchos se le conocieron como los bohemios, pero los intelectuales que surgieron de ese colectivo, de esa nacionalidad, por su denominación de origen, digamos, se le llamó los bohemios, aunque el término se amplió para todos aquellos librepensadores en contra de los valores tradicionales.
1: Aquí en Montmartre, él vivió.
0: Eso
1: y
0: es.
1: Se inspiró también de alguien importante también en la canción popular francesa, que es Edith Piaf.
0: Bueno, claro, fue su musa, sin ninguna duda. Él ya le escribía canciones a ella y, de hecho, estuvieron viviendo juntos y yo lo he escuchado a él decir en entrevistas del gran amor que le profesaba, aunque mucha gente se piensa que tuvieron una aventura, que tuvieron un amor secreto. Yo lo he escuchado a él que eso no había sido así, que si hubiera pasado no podrían haber llegado a ser tan, pero tan amigos. Yo me lo creo, sinceramente.
1: ¿Qué me dices de lo que queda de Charles Aznavour aquí en Montmartre?
0: Lo que queda es la historia del barrio, que no la podríamos comprender sin lo bien cantadas y contadas que están las canciones de Charles Aznavour para entender el sentimiento de los artistas pasando hambre, pasando frío, comiendo un día cada dos, como dicen sus canciones, y aún así sacar su arte adelante. Cuando te gusta la historia, el arte, y vienes realmente a conocer la vida de los artistas que vivieron aquí, es indisoluble, inseparable a eso que nos cuenta Charles Aznavour en sus canciones.
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1: Sergio, de nuevo aquí en el Barrio Latino, ¿por qué?
0: Bueno, os he traído a ver el busto de Charles Aznavour, que es un regalo de la Fundación Charles Aznavour a París. Dado que Charles Aznavour ha dejado la huella que ha dejado en la ciudad, esto simplemente es un pequeño homenaje, ¿no? Que nos suena el Barrio Latino de, pues, de Camus, de Sartre, pero también, bueno, de Simone Weil, de Simone de Beauvoir o de la artista escultora que ha hecho esta obra, Alice Melakin.
1: Charles Aznavour está en el medio de todo esto con nosotros en Carrusel de las Artes.
0: Eso es.
1: Muchas gracias, Sergio de las Heras, guía turístico. ¿Recuerdas un poco el Insta tuyo?
0: Sí, París con Sergio.
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0: Charles Aznavour, antes de llegar a ser una estrella, tuvo unos cuantos desamores con la crítica y con su público. ¿Cómo llegó a construir esa fama y ese personaje? Se lo preguntamos a Bruno E., productor de Universal Music, quien colaboró de cerca con Charles Aznavour.
1: Moi, je suis absolument persuadé que c'est ce qui l'a rendu si fort.
2: Estoy absolutamente convencido de que las críticas lo hicieron más fuerte. Le criticaron su tono de voz, grave y áspero, que no estaba muy de moda en ese momento. Tenía también un físico que no entraba en los cánones de la época, no fue fácil. Pero muy rápidamente tuvo la oportunidad de rodearse de personajes que seguirían siendo muy importantes para su historia, como su editor Raoul Breton, Charles Trenet, etc. Y rápidamente ganó reconocimiento gracias a la formación de mucha gente y obviamente al encuentro con Edith Piaf, que fue el personaje central de su juventud. Cuando se consolidó en el escenario, descubrimos la magnitud del artista, con su presencia, sus gestos. Son cosas que aprendió junto a Edith Piaf. Esta puesta en escena de la mano en la mejilla y el gesto con el pañuelo, etc., esto lo adquirió a la perfección y funcionó perfectamente a lo largo de su carrera.
0: Bruno E. es ahora la referencia en lo que concierne las producciones musicales del gran Charles Aznavour. Su encuentro con el artista fue tan relevante que decidió dedicarle un compendio especial 100 años de Aznavour. 100 años, 100 discos del sello discográfico Universal Music.
2: Hace 10 años trabajé con Charles, quien me dio toda la libertad para abrir sus archivos. Encontré alrededor de 40 versiones de canciones en 2014. Pero después supe muy bien que no habíamos llegado al fondo de su trabajo, porque hizo muchos discos en inglés, español e italiano. Había trabajado estos territorios de manera organizada y desarrolló su carrera en muchos países.
0: La carrera de Charles Aznavour no tenía límite durante su vida y ahora tampoco con las nuevas generaciones alrededor del mundo.

0: c'est formidable.
1: Charles Aznavour murió hace 6 años, pero sigue vivo en las canciones más recientes, como la del franco-belga Stromae. Su tema Formidable es un homenaje indirecto al de Aznavour, Formidable, de 1964. El tema Parce que tu crois, escrita en 1961, volvió a nacer también con los mejores del rap estadounidense y también con Blue Country.

0: Aznavour vive incluso en el reggaetón hoy en día con la estrella mundial Bad Bunny, quien utilizó la canción Hier Encore para introducir su tema viral, Mónaco.
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0: Salas de conciertos míticas como el Olympia han sido un sueño hecho realidad. Allí Aznavour tuvo sus peores fracasos y sus mejores éxitos. La artista Anna Chedid Nash se alista ahora a tocar su repertorio en el Olympia.
2: Je vais à l'Olympia depuis que je suis petite, je regarde cette salle avec des...
3: Voy al Olympia desde muy pequeña. Cuando miraba esta sala de conciertos, pensaba que ese era mi sueño, tener las letras de mi nombre escritas en rojo en la cartelera del Olympia, y va a ocurrir. Aún no me doy cuenta, pero ya estoy feliz.
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0: El Olympia es un escenario que ha abierto las puertas hacia la fama a los más grandes de la canción francesa, Piaf, Jacques Brel y hasta hoy. Para Charles Aznavour, el camino fue arduo y tuvo que conquistar su territorio siendo extranjero. Una historia común a la familia de Nash, Anna Chedid.
2: Mon père est égyptien, libanais, égyptien.
3: Mi padre es libanés egipcio y vino a Francia cuando tenía. Las historias de Aznavour son similares a las de mi familia. Es una historia de inmigración, de gente que trata de hacerse un lugar en tierra ajena. Cuando escucho a Aznavour, sus canciones me conmueven. Todo está compuesto de una manera extraordinaria. Sus textos son como películas y, de hecho, filmó mucho su vida. Documentó toda su vida. Escribe como si estuviera haciendo una película. Todo es extraordinario, como la energía que pone en el escenario. Él vibraba, era como una necesidad de contar, de vivir, de expresarse. Tardó un poco en encontrar su lugar, pero finalmente lo logró. Fue un hijo de inmigrantes que hizo su camino lejos de la tierra de sus padres y se convirtió en un símbolo de París y de Francia.
2: Símbolo de París, un symbole de la France.
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0: La sed de reconocimiento pudo haber impulsado a quien fuera el Sinatra de la canción francesa. Lo cierto es que arriba del escenario él no mentía, y para muchos eran más que canciones. Su show eran sus tripas.
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3: Cuando lo escucho y lo veo cantar en el escenario, es tan intenso, tan involucrado. Me siento muy cercana a él porque siento lo mismo, algo visceral, y es como si pudiera morir 10 minutos después de haberlo dado todo.
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2: Son las 11 de la mañana, 2 minutos.
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0: Son las 11 de la mañana, 17 minutos.
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3: Estoy bien, dice ella, mientras tiene los ojos rojos de llorar.
4: Él suspira y se va a la otra habitación. 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
17: Son las 11 de la mañana, 33 minutos.
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0: Son las 11 de la mañana, 45 minutos.
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11: 12 horas, 2 minutos.

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0: 12 horas, 45 minutos.
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0: 13 horas, 15 minutos.
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2: Bienvenidos a este pequeño espacio de Cultura Mía. ¿Te has puesto a pensar que cada función de una obra de teatro es realmente única? Y es que sí, aunque cada día puedas ver la misma puesta en escena, hay tantos factores involucrados que cada una va a ser totalmente inigualable. Y eso lo hace mágico. En el 2025, más de 14 millones de personas asistieron o vieron una obra de teatro. Esto es una cifra récord, porque en realidad subió casi 6 puntos porcentuales, pasando de 10 a 16. Y esto se ve reflejado también en la cantidad de PIB que generó a la cultura, casi más de 2 mil millones de pesos. De esas personas también que asistieron, 22.3% fueron mujeres y el 19.5% fueron hombres. Aquí las cifras son claras. El teatro genera interés, genera asistencia, genera dinero, por supuesto, pero también necesitamos valorarlo mucho más. Así es que cuéntame si te gusta el teatro, porque lo vale, hablemos cultura.
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14: 13 horas. 33 minutos.

0: 13:46.
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5: 14 horas. 2 minutos.
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0: 14 horas, 18 minutos.
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1: ¿Por qué a veces elegimos parejas que nos tratan exactamente como nos trataban nuestros padres?
2: No es mala suerte, es el cerebro buscando lo conocido, aunque duela, aunque rompa.
1: Si creciste con unos padres ausentes, tal vez busques parejas que se van. 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
9: 14 horas. 35 minutos.
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0: 14 horas, 47 minutos.
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1: 15 horas, 15 minutos.
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10: 15 horas 32 minutos.
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0: 15 horas, 44 minutos.
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9: 16 horas. 4 minutos.
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0: 16 horas, 15 minutos.
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6: Bienvenidos a este pequeño espacio de Cultura Mía. ¿Te has puesto a pensar que cada función de una obra de teatro es realmente única? Y es que sí, aunque cada día puedas ver la misma puesta en escena, hay tantos factores involucrados que cada una va a ser totalmente inigualable. Y eso lo hace mágico. En el 2025, más de 14 millones de personas asistieron o vieron una obra de teatro. Esto es una cifra récord, porque en realidad subió casi 6 puntos porcentuales, pasando de 10 a 16. Y esto se ve reflejado también en la cantidad de PIB que generó a la cultura, casi más de 2 mil millones de pesos. De esas personas también que asistieron, 22.3% fueron mujeres y el 19.5% fueron hombres. Aquí las cifras son claras. El teatro genera interés, genera asistencia, genera dinero, por supuesto, pero también necesitamos valorarlo mucho más. Así es que cuéntame si te gusta el teatro, porque lo vale, hablemos. Cultura.
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14: 16 horas. 33 minutos.
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0: 16 horas, 46 minutos.
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3: Están sintonizando Radio France Internacional cuando es la 1:00 a.m. en París del jueves 9 de julio, 11:00 p.m. en GMT. Charlie Amadou está en los controles y estos son nuestros titulares.
4: Hugo Passarello Luna.
3: Estados Unidos lanza nuevos ataques contra Irán horas después de que Trump declarara terminado el acuerdo para poner fin a la guerra. Esto es en represalia por el bombardeo de barcos de ayer. Si vuelve a ocurrir, se pondrá mucho peor, amenazó Trump en las redes sociales. Un ciudadano mexicano muerto por disparos de ICE en Houston no tenía condenas penales y conducía a trabajadores a una obra cuando fue asesinado. Así lo declaró su familia, esto en medio de una intensificación en Estados Unidos contra los migrantes. En Colombia, la transición de poder se tensa con el presidente saliente denunciando fraude y el entrante acusándolo de tratar de hacer un golpe de Estado. En esta edición conversaremos en exclusiva con el vicepresidente electo de Colombia, José Manuel Restrepo. Estos son los titulares, vamos ya al informativo. El ejército estadounidense anunció que lanzó una nueva ronda de ataques contra Irán. Esto tras los bombardeos de Teherán contra bases militares de Washington en la región y ataques a buques petroleros en el estrecho de Hormuz. La nueva oleada de misiles llega horas después de que Trump amenazara con desatar más acciones militares, afirmando que las agresiones iraníes sepultan el ya frágil cese al fuego. Análisis con el investigador principal del Middle East Institute en Washington, Ross Harrison.
5: In many ways, the United States is in an escalation trap.
6: Estados Unidos está en una trampa de escalada. Recientemente, Irán atacó aparentemente dos barcos, uno catarí y uno saudí. Estados Unidos respondió a este ataque, Irán replicó. El dilema es claro. Si Trump escala al máximo, puede dañar más a Irán, pero sin lograr que capitule ni que acepte sus demandas. En este momento, el conflicto no trata sobre los temas de fondo en sí. No han negociado el acuerdo nuclear. Por eso, el memorándum de entendimiento existe por este impasse que se ha creado. Estas nuevas hostilidades no son un fracaso en las negociaciones, sino el producto de una guerra innecesaria de la cual ahora Estados Unidos e Irán están atrapadas y buscan salir.
3: Era Ross Harrison, autor de Descifrando la política exterior de Irán, entrevistado por Delia Arunategui. Durante la cumbre de la OTAN en Turquía, Trump también anunció que Estados Unidos otorgará finalmente a Ucrania la licencia para fabricar sistemas de defensa aérea, una medida para contrarrestar los ataques rusos y lo que representa un gran logro para Kiev, que reclamaba esta tecnología desde hace tiempo. El anuncio también marca un giro sorpresivo para Trump tras una jornada de drásticos cambios de actitud. A su llegada a la cumbre, acusó a los socios europeos por resistirse a su intención de tomar Groenlandia y también por no apoyar su guerra con Irán. Sin embargo, al cierre del día, Trump elogió el aumento del gasto militar de sus aliados y describió a la cumbre como un encuentro de unidad. Los detalles de la reunión los tenemos con nuestra enviada especial a Ankara, o Turquía, Florencia Valdés, quien más temprano habló con nuestra colega Jessica Brumek.
7: Pues esta es la cumbre de las capacidades, concretamente con qué se cuenta para defenderse y con qué se contará. Recordemos la cifra estratosférica de 50,000 millones de dólares en contratos, poniendo el acento en la defensa aérea. En este terreno también destaquemos al anfitrión, el presidente Erdogan, que consigue que su homólogo estadounidense considere seriamente restablecer el acceso a Turquía, adquirir los modelos F-35, aviones cazas que Ankara codicia. Y sobre todo Ucrania, que pedía gritos misiles balísticos, pues el presidente Trump anunció que autorizará al país en guerra a que fabrique sistemas de misiles de licencia estadounidense, los misiles Patriot. ¿Fue como se esperaba la cumbre de Trump? Pues sí. Todo está hecho para convencerlo y aún así reiteró sus críticas, como lo decías, revivó la polémica en Groenlandia y dijo de España que es una causa perdida. Pero como nos repiten diplomáticos en los pasillos de la cumbre, una cosa son las declaraciones y otra las reuniones a puertas cerradas.
0: Florencia, hemos visto el protagonismo de Trump, cómo acapara la atención. ¿Qué rol le queda entonces al liderazgo europeo?
7: Tras la guerra en Ucrania, desde la UE se intenta impulsar una Europa de la defensa que se ha topado con los clásicos obstáculos europeos de desunión y de disparidad entre los países como Francia y Alemania disputándose liderazgo. Si bien la OTAN ha retomado vigor, la Comisión Europea no suelta la batuta con un abanico de programas de defensa. Ahora la pregunta es cómo se articulan las dos Bruselas, la de la UE y la de la OTAN. Otra pregunta antes de despedirnos, ¿cómo recibirá la ciudadanía esta masiva inversión en defensa?
3: Escuchaban a Florencia Valdés, enviada especial de RFI a la cumbre de la OTAN en Ankara. Vamos a Estados Unidos, donde un agente de ICE mató a tiros a un hombre de nacionalidad mexicana en Houston, Texas. Se trata del primer tiroteo mortal que involucra a agentes federales desde la muerte en enero pasado de René Good y Alex Preti en Minneapolis, informa Paola Ariza.
2: Según el Departamento de Seguridad Nacional estadounidense, ICE intentó detener el vehículo en el que iba Lorenzo Salgado. Él habría intentado evadir el arresto y le dispararon, causando su muerte tras el traslado al hospital. Una versión que genera dudas, dados los escándalos en los que se han visto inmersos los agentes federales con el tiroteo del pasado enero en Minneapolis y las muertes en los centros de detención, que ya suman 18 en lo que va de año, según datos oficiales de Estados Unidos. La representante por Texas, Silvia García, señaló que pese a la versión de ICE, es indispensable que se lleve a cabo una investigación independiente y exhaustiva, incluyendo las circunstancias que llevaron al uso de la fuerza letal. El hijo de Salgado dijo en una publicación en redes sociales que su padre vivía en Estados Unidos hace 35 años, trabajaba en construcción y se dirigía al trabajo cuando los agentes de ICE le dispararon. Durante el primer año del segundo mandato de Trump, el número de personas detenidas por ICE aumentó un 77% y la tasa de muertes bajo su custodia aumentó un 140%, según detalla un informe de Human Rights Watch y Physicians for Human Rights.
3: Sobre este tema, la presidenta de México, Claudia Sheinbaum, habló este miércoles y dijo que su gobierno quiere ir más allá de los reclamos diplomáticos y está incluso preparado para hacer medidas legales. La escuchamos.
8: Nuestro objetivo es ir más allá de las notas diplomáticas y lo que planteamos en la Comisión Interamericana de Derechos Humanos, porque no podemos permitir el maltrato a nuestros hermanos que están en Estados Unidos, a los connacionales. Entonces, estamos planteando otras medidas. Hay otra lamentable muerte de un connacional en Estados Unidos por asuntos de detención, cuando su única falta pues es no tener papeles, aun y cuando fueron contratados por una empresa estadounidense.
3: Sheinbaum añadió que su gobierno está considerando apelar ante las Naciones Unidas. Cientos de periodistas nicaragüenses en el exilio enfrentan amenazas de muerte y trabas legales para trabajar, denunció la Fundación por la Libertad de Expresión y Democracia. Según la organización, comunicadores exiliados en Costa Rica recibieron alertas sobre riesgos graves contra su integridad. Al menos 310 periodistas viven fuera de su país desde la represión gubernamental desatada luego de las protestas en 2018. Lo anunciábamos en titulares, el presidente electo de Colombia, el conservador Abelardo de la Espriella, suspendió este martes el proceso de transición, conocido en ese país como empalme. De la Espriella acusó a Gustavo Petro de planear un golpe de Estado luego de que el mandatario en funciones se negara a reconocer los resultados electorales, alegando fraude sin presentar pruebas. Nuestra colega Paola Ariza conversó con el vicepresidente entrante José Manuel Restrepo sobre este paso de mando caótico. Esto en exclusiva para RFI.
9: Nosotros lo que hemos dicho es que va a haber proceso de empalme con o sin.

0: que los obliga a entregar una información aún no existente en el día de hoy, pero que seguramente existirá, y esa información se incorporará a todo el estudio técnico en el cual llevamos 7 meses para poder concluir esos hallazgos y concluir esas prioridades estratégicas y poder iniciar el gobierno el 7 de agosto.
1: Los observadores de la Unión Europea elogiaron la transparencia y eficiencia del escrutinio. También el Centro Carter declaró que el sistema de gestión de resultados fue confiable, transparente y totalmente rastreable. Luego del informativo, quédense con nosotros porque podrán escuchar la entrevista completa en exclusiva para Radio Francia Internacional. Naciones Unidas también lanzó un llamado urgente para recaudar casi 300 millones de dólares en ayuda para Venezuela tras el doble terremoto de hace 2 semanas. Ante la emergencia, el gobierno de la presidenta en funciones, Delcy Rodríguez, solicitó la liberación de sus activos congelados en el extranjero para destinarlos a la reconstrucción. Escuchamos a Delcy Rodríguez.
2: Anoche estuvimos reunidos con el subsecretario de las Naciones Unidas para los Asuntos Humanitarios, Tom Fletcher, pero lo más importante, mirar al futuro. ¿Cómo vamos a recuperarnos? ¿Cómo vamos a reconstruir las zonas impactadas? Las viviendas para las personas que han sido víctimas de este duplete sísmico a través de programas de desarrollo en el ámbito de empleo, en el ámbito de la educación, en el ámbito de la atención, de recuperación de la infraestructura y de los servicios públicos.
1: Las autoridades informaron que la cifra de muertos aumentó a 3.685, mientras que casi 18.000 personas continúan sin hogar.
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1: Tras la clasificación de Argentina a cuartos y la eliminación de Colombia por penales ante Suiza, este miércoles no hubo partidos en el Mundial. Entonces aprovechamos esta pausa para poner el foco sobre los goleadores. Para conocer los detalles, vamos con nuestra enviada especial a la competición, Ana María Ospina.
4: En el borde del área tiene un centro.
5: Visible del balompié son los goles. Permiten dar la victoria a las selecciones y que los aficionados caigan en una marea de emociones. Por eso los goleadores se juegan un mundial aparte y el goleador se lleva la bota de oro. Los 4 primeros de la clasificación actual van a disputar los cuartos de final y a ellos 4 se les deben 28 goles. Algunos de ellos de antología.
6: Messi arrancó de atrás. Yo no sé cómo hace para correr esa velocidad. 39 años.
5: Con 8 goles, Messi es el líder. De la estrella argentina hemos visto tripletes, dobletes que lo tienen además como el goleador histórico de todos los mundiales. Con 7 anotaciones está Kylian Mbappé. El delantero francés busca repetir el título de goleador mundialista que consiguió en Qatar 2022. Con 7 dinas también está el noruego Erling Haaland, autor del doblete clave que eliminó a Brasil.
7: Erling Haaland, Terminator.
5: Y a esta selecta tabla de goleadores se está invitando Harry Kane con 6. El capitán inglés anotó el tanto decisivo de penalti contra México en los octavos de final. Siguiendo los goles mundialistas para RFI, Ana María Ospina.
1: Muchas gracias, Ana María Ospina, y les recordamos que el baile de los cuartos abre este jueves con el gran shock entre la favorita del equipo de Francia frente a los aguerridos de Marruecos que ya habían logrado estar entre los 4 mejores en el Mundial de 2022. Hasta aquí el informativo de Radio Francia Internacional.
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1: Los ataques racistas de la senadora paraguaya Celeste Amarilla contra el jugador francés Kylian Mbappé traspasan las fronteras y desatan una ola de críticas, una investigación de las autoridades francesas y motivaron la intervención incluso de la diplomacia. Leticia Fuentes tiene todos los detalles en este informe de Noticias de América.
10: Cuando el mundo pensaba que la polémica entre Kylian Mbappé y la senadora Celeste Amarilla ya había tocado techo, la paraguaya cargó de nuevo este miércoles contra el jugador francés durante su intervención en el Senado, llamándolo, mejor escuchen ustedes mismos.
11: Este hijo de puta le niega la mano y le grita en la cara. Eso no es francés. Eso no hubiera hecho un francés nunca. ¡Nunca!
10: Las declaraciones de Celeste han provocado una nueva oleada de críticas que han llegado incluso hasta las Naciones Unidas, desde donde expresaron su apoyo al capitán de la selección francesa y condenaron firmemente los ataques racistas. La justicia francesa también abrió una investigación por injuria pública e incitación al odio y a la violencia tras recibir una denuncia de la Federación Francesa de Fútbol. Hablamos con Eleonore Cagois, ministra delegada para las asociaciones internacionales y los franceses residentes en el extranjero, sobre las consecuencias de este caso.
12: Ese tipo de comportamiento, de actitud y de agresión verbal son totalmente intolerables y creo que hubo una unanimidad de la clase política francesa para condenar ese tipo de declaraciones. Ahora bien, obviamente esas declaraciones solo reflejan su autora, o sea, la senadora Celeste Amarilla, y no son para nada las declaraciones del gobierno paraguayo. Vemos que hay un discurso de odio y una liberalización de la palabra y de este tipo de declaraciones que son totalmente inadmisibles y no podemos quedarnos sin actuar frente a ellas. Esa condena tiene que traducirse en actos también.
10: La controversia ha adquirido tal dimensión que ha obligado a intervenir a la diplomacia. Las autoridades paraguayas remitieron una carta al gobierno francés trasladando sus disculpas y desligándose de la polémica.
12: Nos mandó una carta y también expresó su profunda indignación frente a este tipo de declaraciones. Yo quisiera también expresarle mi solidaridad a la embajada de Paraguay aquí en Francia, quien ha recibido amenazas y todo tipo de insultos que también son igualmente inadmisibles e intolerables. Es cierto que la violencia genera la violencia y por eso hay que combatirla.
10: Amarilla se niega a pedir perdón después de lanzar descalificativos discriminatorios contra el jugador como bruto, rico nuevo o camerunés colonizado que finge ser francés, pese a que Mbappé nació en París. Más allá de la polémica, este caso vuelve a recordar que el racismo sigue siendo uno de los grandes retos del deporte, un problema contra el que cada vez más instituciones y deportistas insisten en que no puede haber ni silencio ni impunidad.
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1: Lo decíamos ya en el informativo, entrevista especial en RFI, en momentos en que las administraciones colombianas de Gustavo Petro, el presidente saliente, y Abelardo de la Espriella, el mandatario electo, transitan una traumática transición a solo un mes del cambio de mando. Paola Ariza conversó con quien será el vicepresidente a partir del 7 de agosto, José Manuel Restrepo.
13: Buenas tardes, vicepresidente electo José Manuel Restrepo. Bienvenido y gracias por acompañarnos aquí en Radio Francia Internacional.
0: Paola, muchas gracias. Un saludo muy especial. Gracias por esta invitación y estoy muy complacido de estar aquí en Radio Francia Internacional.
13: Empecemos en materia con lo último. El presidente electo de la Espriella ha dado la orden de suspender el empalme con el gobierno de Gustavo Petro e incluso aseguró que estaba intentando dar un golpe de Estado. ¿Usted lo ve así?
0: Es grave que un presidente en ejercicio desconozca la decisión soberana del pueblo colombiano, desconozca el Estado de Derecho, ponga en entredicho la democracia al dejar de reconocer a quien la registraduría ya validó, el Consejo Nacional Electoral ya reconoció y entregó la credencial como presidente electo de la República de Colombia. Entonces no tiene ninguna presentación que un presidente saliente acuda a argumentos espurios y contra la democracia misma, contra la institucionalidad colombiana. Justo por ello, el mensaje del presidente electo es claro. Es imposible sentarse en una mesa de empalme con un gobierno que no reconoce al presidente electo. Eso no puede ser viable. Ahora, para la tranquilidad de la comunidad internacional, el mensaje que hay que enviar es muy claro y directo. Poco o nada importa lo que diga un presidente de salida de turno, porque el sucesor no depende de él. La posesión del presidente electo es ante el Congreso, ante el presidente del Senado, no ante el presidente saliente. El presidente saliente ya no tiene ninguna importancia en ese proceso.
13: Vicepresidente, ¿qué sigue ahora? ¿Cómo se va a resolver esta encrucijada de empalme? ¿Y cómo va a estar esta relación con la oposición, que desde ya se anuncia muy presente?
0: Nosotros lo que hemos dicho es que va a haber proceso de empalme con o sin el gobierno saliente. Desde hace 7 meses nosotros arrancamos el proceso de empalme usando información pública, usando información de los ministerios, recogiendo información de los ciudadanos, incluso de servidores públicos, en donde lo que hemos hecho es una tarea técnica con más de 1.300 personas que han identificado hallazgos, preocupaciones, pero también prioridades estratégicas para la construcción de la patria milagro. Igual el gobierno saliente tendrá que cumplir la obligación legal de la ley 951 de 2005, que los obliga a entregar una información aún no existente en el día de hoy, pero que seguramente existirá, y esa información se incorporará a todo el estudio técnico en el cual llevamos 7 meses. Y en el manejo de la oposición, lo que queda absolutamente claro es que aquí hay dos visiones en contrario en un país. Se le respetarán todos sus derechos a la oposición, pero se garantizará también que se respetarán todas las libertades para la mayoría de la población colombiana.
13: En toda esta recolección de documentos e información de la que usted me habla, bueno, también se ha escuchado que por parte también del presidente electo Abelardo de la Espriella, que han dicho que es una transición como, o que funciona también como una auditoría exhaustiva de la gestión de Gustavo Petro. Abelardo de la Espriella asegura haber identificado irregularidades. Concretamente, ¿qué pruebas han encontrado y también si las llevarán a la justicia?
0: Lo que nosotros hemos dicho es que nuestro empalme es un empalme anticorrupción, entendiendo por corrupción no solamente robos, también esconder información, maquillar cifras, dejar proyectos sin terminar. Entonces, en el marco de este proceso, también hemos venido haciendo una revisión de todo esto. Hicimos recientemente alertas, por ejemplo, la alerta fiscal, las preocupaciones reveladas en medios de comunicación sobre la connivencia de los grupos criminales y el gobierno nacional en el proceso de paz total, razón de fondo para acabar con ese proceso, la crisis humanitaria en el sistema de salud, la preocupación del incumplimiento de la Agencia Nacional de Tierras con presupuestos voluptuosos, si se quiere, o significativos, y con un cumplimiento cercano al 6% del plan de desarrollo. Y otra serie de preocupaciones sobre contrataciones de última instancia, sobre contratos billonarios también que merecen una revisión, como el Ministerio de Defensa, entre otros temas. Entonces, aquí sí estamos en la decisión de que vamos a revisar al detalle todos estos hechos y vamos a alertar a la opinión pública. Hoy mismo, con la Contraloría General de la República, nos vamos a reunir en mesas permanentes para recoger todos los estudios que ellos han realizado y hacer público eso al pueblo colombiano.
13: Y de todas estas cosas, entonces, ustedes ya tienen pruebas de lo que están revisando en este proceso, también con la Contraloría.
0: Así es. Y de hecho, la Contraloría pues ha venido haciendo estudios muy detallados sector por sector.
13: Claro. Vicepresidente, ustedes en sus promesas de campaña prometieron, o una de las banderas era reducir el tamaño del Estado, bajar impuestos, pero a la vez también hay otras promesas bastante grandes, que es aumentar la presencia militar, policial, la construcción de megacárceles y la ofensiva total contra los grupos armados que tienen azotado al país. Pero ¿cómo van a financiarlo, además teniendo en cuenta el déficit del país del 6,4% del PIB?
0: Primero, ese no es el déficit del país, y ahí es donde hay un maquillaje de las cifras del propio gobierno, seguramente superior a eso. Y eso lo habremos de comentar a la opinión pública una vez tengamos mayor información. Por ahora lo que podemos decir es que el déficit seguramente es superior, como lo ha señalado el Comité Autónomo de Regla Fiscal, que ya lo ubica en el orden del menos 7,4%. Pero diciendo eso, nosotros vamos a hacer un programa de ajuste fiscal, es lo que ha anunciado el ministro de Hacienda designado, Miguel Gómez Martínez, que tiene un compromiso en control en el gasto público, en un congelamiento del gasto y en una revisión partida a partida para saber dónde se puede enfrentar esos excesos burocráticos, esos excesos de derroche, y cómo se puede controlar la evasión, el contrabando, la corrupción y algunos componentes de gasto tributario. Y simultáneamente, una agenda de crecimiento para que Colombia genere más ingresos tributarios y le permita mejorar al país su estado fiscal.
13: de la mano de estas promesas de seguridad y la política de seguridad y también de autoridad que ustedes han querido implantar o que quieren implantar a partir del 7 de agosto y ha sido una bandera de campaña. El mandatario electo de la Espriella ha dicho que retomarían los bombardeos, las fumigaciones, pero ustedes saben que en esas regiones donde hay alta presencia de grupos armados como Cauca, Catatumbo, también hay una población campesina, indígena, minorías étnicas que sufren con los grupos armados, pero también con las consecuencias de esa mano dura que ya se ha visto antes en el país e incluso ha resultado a veces en crisis humanitario. ¿Cómo piensan manejarlo? ¿Cómo piensan manejar estas dos realidades?
0: Esas comunidades sufren más por la inseguridad, sufren más por la extorsión, sufren más por lo que son hoy víctimas de estos grupos criminales. Pues lo primero que hay que hacer es actuar para recuperar esos territorios. Recuperando esos territorios, lo que sigue también es llegar con infraestructura social, es inversión para superar el hambre. Entonces, se trata de un ejercicio donde hay autoridad rodeando, dignificando a la fuerza pública y recuperando el control territorial, enfrentando la producción de hoja de coca, que es el cáncer que tiene Colombia, y simultáneamente haciendo la inversión social que necesitan las regiones para salir adelante.
13: O sea, iría totalmente de la mano, digamos, toda esta política de seguridad, de presencia militar, pero a la vez presencia de la estructura o del Estado a nivel educativo, de salud, etcétera.
0: Absolutamente, porque si no existe presencia de inversión social, presencia de inversión en infraestructura en esos territorios, la seguridad se vuelve insostenible.
13: Y concretamente a nivel social, ¿cuáles son esas políticas puntuales que piensan implementar? Porque, bueno, lo sabemos, ustedes ganaron con un margen muy estrecho y una de las razones de esa casi otra mitad de electores era el deseo de continuar con los avances sociales. ¿Cuáles son esas políticas sociales que ustedes les responden a ellos en las que también, digamos, están gobernando para este otro sector?
0: Lo primero es que nosotros no vemos que haya una división tan evidente del país, porque es que aquí no se están incorporando los efectos que tuvieron la compra de votos en muchos territorios del país, como por ejemplo la región Caribe, donde hubo un abuso de lo social. Pero diciendo eso, somos conscientes de que la política social necesita un trabajo. Primero, la lucha contra el hambre. Más de 20 millones de colombianos no tienen acceso a todos sus alimentos en las tres oportunidades. Tenemos que atender también los servicios básicos que no se han atendido, en agua, en energía, en general en servicios públicos. Tenemos que enfrentar también los desafíos de pobreza y de marginalidad. Tenemos que hacer un esfuerzo para y luchar contra la inequidad en Colombia. Y tenemos que hacer un trabajo grande para generar empleo y capacidad emprendedora que a su vez genere más ingresos al ciudadano. Entonces, un escenario de país como el que estamos gobernando, vamos a gobernar, va a requerir este tipo de esfuerzos en política social.
13: Vicepresidente electo, se acerca el 7 de agosto, donde ustedes harán esta toma del poder y de todo esto que usted, que hemos venido hablando alrededor de la entrevista. ¿Cuáles son esas primeras medidas que ustedes tomarán, que ustedes se dicen el 8 de agosto nos sentaremos y empezaremos con estas medidas? ¿Cuáles serían?
0: La medida más importante, las medidas más importantes van en dirección de la crisis humanitaria en salud. Es que este gobierno se ha encargado de destruir el sistema de salud. 90% de los pacientes no tienen acceso a medicamentos completos. Se destruyen servicios de salud. No hay atención a tiempo, ni en citas, ni en tratamientos, ni en cirugías. Y todo ha sido el resultado de la ausencia total de política pública en salud. Esa es la primera prioridad. La segunda es la seguridad. Luchar contra la extorsión, contra la inseguridad en el barrio, enfrentar el microtráfico. La tercera tiene que ser el asunto energético. El gobierno Petro dejó en ciernes un apagón eléctrico. Vamos a evitar que eso se suceda. Y el componente también de ajuste fiscal y la agenda de crecimiento económico de la economía colombiana, porque este gobierno apagó todos los motores de crecimiento.
13: Es bastante toda esta política robusta que usted me dice de lo que viene a partir de prácticamente dentro de un mes.
0: Porque es bastante el deterioro que dejó el gobierno Petro. Es que el gobierno Petro significó la ausencia de rigor técnico, la ausencia de gerencia, la ausencia de visión de largo plazo, la ausencia de capacidad de ejecución y se quedó simplemente en la narrativa, el discurso y la charlatanería.
13: Vicepresidente, cuando nosotros lo escuchamos hablar, bueno, se nota que usted tiene experiencia, sobre todo tiene experiencia en el sector público, porque ha sido ministro. Algo que ha destacado el presidente electo de la Espriella, quien debuta en el mundo de la política y además como presidente, ¿Cuál será su papel en estos 4 años? ¿Estará usted detrás de la dirección política del país con toda esta experiencia?
0: Lo primero es que ¿cuál no será mi papel? Yo no voy a asumir ningún cargo como ministro, ningún cargo público distinto al rol de vicepresidente electo. Y en el marco de mi rol, lo que yo he dicho es voy a actuar de líbero. Y eso lo hemos acordado con el presidente electo y él me ha dicho, yo te voy a ir incorporando a unos temas en donde crea que es importante tu aporte, como por ejemplo en este proceso de empalme, o más adelante en algunos otros temas relacionados con la agenda de crecimiento, con el plan de ajuste fiscal, con el componente de fortalecimiento de la educación, de la innovación y de la ciencia, o el aporte que podemos hacer también a las relaciones internacionales y al aprovechamiento incluso de la relación a través de Estados Unidos con Venezuela.
13: Es decir, aportar en cada una de las carteras desde todo lo que ha sido su experiencia en todos estos años.
0: Y eventualmente otros temas. Y ya será el propio presidente electo quien encuentre el mejor camino. Estoy aquí simplemente con vocación de servicio, que fue la razón por la cual acepté la vicepresidencia, y es entregarle mi tiempo, mis esfuerzos, mi experiencia, mi conocimiento a la construcción de cosa pública en donde le pueda ser útil al presidente electo Abelardo de la Estrella.
13: Vicepresidente, ya se nos está acabando el tiempo. Gracias por estar con nosotros aquí en Radio Francia Internacional. Y bueno, estaremos muy pendientes de todo lo que viene en estos 4 años de gobierno para ustedes.
0: Muchas gracias y de nuevo un saludo especial a toda Europa, a todos los colombianos en Europa, y celebrar además cómo la comunidad internacional hoy respalda al presidente electo Abelardo de la Estrella en una demostración de que la Constitución es lo más importante en un país como...
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15: Llevas meses sabiendo que esa relación te hace daño, pero no te vas y te sientes culpable.
16: No eres cobarde, estás en duelo, y el duelo no se salta, se atraviesa.
15: Tu cerebro está atrapado entre la esperanza de que cambie y el miedo a la pérdida. Terminar duele como una pequeña muerte.
16: Por eso a veces es más fácil aguantar que decidir, porque decidir implica soltar.
15: Pero ojo, aguantar también tiene un costo y a veces es más caro que irse.
16: Quedarse solo por miedo a la soledad no es amor, es alquilar tu corazón en un lugar donde ya no quieres vivir.
15: 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Hay trastornos que se interponen entre ellos.
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0: 17 horas, 48 minutos.
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2: 18 horas, 2 minutos.
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